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0: y Lolo Ramírez, deseando que este momento de meditación sea de gran edificación para tu vida hoy. ¡Bienvenidos! Hola, muy buenos días. Qué bueno es estar juntos en esta bonita mañana, agradecidos con nuestro Dios por toda su bondad, por todas sus bendiciones que pues nos ha hecho llegar. Y pues estamos muy agradecidos con Dios por todo lo bonito que nos permitió disfrutar el día de ayer en su presencia, escuchar su palabra, convivir en la congregación y bueno, con la familia. Y todo esto son bendiciones, como le compartía yo a algunas personas. Qué bueno es poder levantarnos, ver la luz de un nuevo día, movernos, ir al trabajo, prepararnos. Todo cuanto podemos hacer es por la bendición de nuestro Dios. Y hay que estar agradecidos, hay que estar contentos y con ánimo para ir y hacer todo lo que pues es necesario hacer, sea en tu trabajo, sea en tu negocio, o en tu casa, o donde quiera que estés. Y pues sean todos bienvenidos, y agradecemos a Dios que nos abren, ya sea la puerta de su hogar, de su auto, de la oficina, o donde quiera que nos oye. Gracias por su atención, y esperamos poder nosotros también ser de bendición a todos ustedes. Amén. Y bueno, pues antes de pasar a la promesa, quiero felicitar a nombre de mi esposo y mío a todos los que cumplen años hoy o que celebran un aniversario de algo importante en su vida. Que la pasen bien bonito, que Dios les bendiga. Y bueno, pues este mes sí que me ha traído un poco sorprendida y en parte confundida, pero han sido muchos amigos conocidos que han celebrado un cumpleaños o un aniversario y se nos ha pasado, se nos ha confundido, pero Dios sí sabe, y si usted se goza en Dios, pues qué mejor. Quiero saludar a mi hermana Macrina, que el día de ayer estuvo de manteles largos, como decimos. Ella está cumpliendo años y pues le mandamos nuestro cariño ahí donde ella está. Es una hermana que hace muchos años nos acompañó en nuestros inicios de los grupos de hogar, del evangelismo, el ministerio que hemos siempre llevado a cabo. Ella ha sido parte desde aquellos inicios. Así es que un saludo para ella ahí donde está. Y usted también, si cumple años, si cumplió y no lo nombramos, perdónenme, discúlpenme, pero gócese, porque Dios tiene planes de bien y no de mal para usted, planes bonitos. También nuestra hermana Ceci estuvo cumpliendo años también, fin de semana, y el pastor Oscar Mario también hace días, bueno, bastantes. Un saludo también para Ale Escalona, que también se nos pasó por ahí, pero sabemos que Dios sí tiene perfecto cuidado de todos nosotros. Amén. Así es que vamos hacia adelante y gócese, alégrese en Dios y en este día que todo lo que emprendamos, Dios sea prosperándolo, como dice en su promesa. Y quiero invitarles que nos acompañen, por favor, ahí al libro del profeta Isaías. Hoy queremos compartir esta promesa que seguramente traerá ánimo a su corazón, y porque creemos que nuestro Dios es fiel y hemos pasado pruebas, tal vez algunos altibajos en la salud, alguno de ustedes, no sé, pero Dios tiene perfecto cuidado. Así es que vamos a compartir esta promesa, vamos a disfrutarla y a ponerla por obra. Dice en Isaías 40, en los últimos versos, del 29 al 31, voy a darle lectura primeramente aquí en esta versión Reina Valera. Dice así la palabra de Dios: Él da esfuerzo al cansado y multiplica las fuerzas al que no tiene ningunas. Los muchachos se fatigan y se cansan. Los jóvenes flaquean y caen, pero los que esperan a Jehová tendrán nuevas fuerzas, levantarán alas como las águilas, correrán y no se cansarán, caminarán y no se fatigarán. Amén. Qué bonita promesa y quiero que la escuchemos en esta otra versión. Prestemos atención, por favor.
1: Sí, esta versión de traducción Palabra Viviente nos dice: Él da poder a los indefensos y fortaleza a los débiles. Hasta los jóvenes se debilitan y se cansan, y los hombres jóvenes caen exhaustos. En cambio, los que confían en el Señor encontrarán nuevas fuerzas. Volarán alto, como con alas de águila. Correrán y no se cansarán. Caminarán y no desmayarán. No sé si les ha tocado, ¿verdad? Observar gente cómo es que se desmaya. De momento hacen un esfuerzo, algunos, y no ceden al desmayo. Otros nada más se colapsan y no meten ni las manos, como se dice. Y es algo que está tomando aquí como una referencia el profeta, porque cuando la verdad que nos sentimos indefensos, nos sentimos débiles, nos sentimos exhaustos, nos sentimos hasta, vamos a decirlo así, sumamente cansados. Pero cuando tenemos una confianza en nuestro Dios, Él da fuerzas. Hay muchas partes en la palabra de Dios que Él fortaleció a su pueblo y que fortaleció la mano que sostenía la espada y que fortaleció el ánimo. Entonces, cuando habla de que Él da poder a los indefensos, es precisamente por una acción que se está llevando a cabo. Vamos a decir, el más que usamos, ¿verdad? Este hombre que estaba precisamente escondiendo el trigo y que estaba ahí temeroso. Todos sabemos que Gedeón estaba así, apesadumbrado, haciendo una labor de ocultar su cultivo para que no se lo robaran. Y un ángel le dice, ¿verdad? Hombre esforzado y valiente. Y como que ha dicho, ¿a quién le hablan? Pues si yo estoy ya todo aquí sacando el sudor y la gota gorda para guardar mi cultivo y que no me lo roben. Eso es lo que sucede cuando tenemos una confianza extrema en Dios, pero que de alguna manera también estamos en acción. O sea, estamos haciendo algo al respecto, ¿verdad? El apóstol Santiago lo dice: Muéstrame tu fe sin tus obras, y yo te mostraré mi fe, pero por mis obras. O sea, hay una acción que hizo aquí el apóstol y llevaba a cabo obra a través de esa fe y acción. Hoy por hoy vemos, ¿verdad?, que se quieren obtener a veces resultados sin hacer nada. O sea, como que fuerzo nada más mi mente a que se accione, pero hasta ahí no actuamos el tomar la perilla de la puerta y salir y darle un mensaje a nuestro vecino inmediato, decirle cómo ha estado, Dios le bendiga, me permite hacer una oración por usted, quiero compartirle de la salvación. O sea, cuando más cansados estamos es cuando Dios más se glorifica porque Él es el que nos da las fuerzas. Puede ser una prueba, una enfermedad, una situación que te quiere tener así arrinconado, deprimido, pues no, dile en el nombre de Jesús, yo me levanto y Él es el que da fuerzas a los débiles. Dice que hasta los jóvenes, o sea, se supone que la gloria de los jóvenes es su fuerza, dice Proverbios. ¿Qué sucede entonces cuando se debilitan y caen? Pues también a ellos les pasa, o sea, por más fuertes que se sientan, ¿verdad? Y es impresionante cómo tienen una fuerza de hacer cosas, pero ya en la jornada, ya más alta las horas, y que no haya tomado ciertos alimentos nutritivos, también caen. Es más, hasta se pueden hasta enfermar, ¿verdad? De que caen a veces en inanición, eso de que les falta el alimento. Y los hombres jóvenes caen exhaustos. En un maratón, a mí me decía uno de mis compañeros que lo puchara porque no quería perder. Le faltaban ya escasos 800 metros. Yo le decía, deja de correr, hijo, no, púchame. Te van a descalificar. No le hace, pero yo quiero terminar. Púchame. Ya estaba él exhausto. Ya estaba él cansado. Así también los hombres que se creen o que nos creemos fuertes, también caemos. Sin embargo, dice aquí la palabra, los que confían en el Señor. Y eso es lo que nos lleva a vivir vidas de manera sobrenatural, vidas en las cuales se empiezan a ver reflejados los frutos, ¿sí? Porque jornadas de manejo, desveladas con alguna situación, veladas de oración, ir a evangelizar alguna parte, realizar ciertos eventos evangelísticos, dar seminarios, etcétera, etcétera. O sea, cuando estamos en esa fatiga espiritual y física, dice aquí la palabra, que encontramos en el Señor nuevas fuerzas, pero en Él, solamente en Él, fuera de Él no. Y esas fuerzas son las que nos ayudan a vivir una vida de manera sobrenatural, si lo pudiéramos ver es así. Volarán alto como las águilas, empiezas a tener visiones más reveladores y a discernir cosas que antes no se discernían con facilidad. Correrán y no se cansarán. ¿Han visto jóvenes que corren ahí 90 minutos en un campo de fútbol y parece como que salen bien frescos? Pues porque tienen el acondicionamiento. Aquí está precisamente como que no lo obvia, no lo brinca. Está diciendo, correrán y no se cansarán. Está diciendo que estas personas han aprendido a ejercitarse y a mantenerse en ese estado de condición para realizar tareas óptimas. No los cansan las tareas, ¿verdad? Y eso es muy bonito porque empiezas a ver la mano de Dios en la vida de esas personas. O hay gente que termina su jornada laboral y aún así va a la iglesia, hace actos de trabajo ahí dentro del templo, fuera del templo, y Doro así se traslada a su hogar y parece, o sea, sí se cansó, pero sin embargo puede terminar con la faena. Caminarán y si no se desmayarán, esa es la promesa de que Él siempre nos va a fortalecer, de que Él siempre nos va a sustentar. Así que todo esto tiene un enfoque muy hermoso para que cuando te sientas así agobiado, debilitado o debilitada, una de las maneras es recurrir a confiar en el Señor y clamarle y encontramos en Él esas nuevas fuerzas que necesitamos.
0: Sí, muy, muy acertado este comentario, este consejo de en el cual nos podemos afianzar, porque la Biblia nos lo está dejando. Y el ánimo que nos da, porque como decía mi esposo ahorita, ¿cuántas veces no nos fatigamos de las labores diarias o de actividades que propiamente como hijos de Dios debemos realizar? Debemos, no porque sea una obligación, sino porque es un mandato divino y que trae un regalo o una remuneración para la vida eterna de nuestras vidas. Entonces es por eso que nosotros podemos trabajar sobre ellos, por ejemplo, el evangelizar, como decía mi esposo, o el ir a hacer obras de beneficencia, cosas que ayuden a un grupo necesitado. Todo esto nos ayuda, pero todo eso también fatiga. Y una de las cosas que como servidores de Dios tenemos, o como hijos de Dios, porque todos estamos en el mismo ejército de Dios, enfilados para ser usados. ¿Quién no quiere que le manden una cosa, una orden y poderla realizar con excelencia para decir yo hice esto, lo logré en mi entrenamiento o en mi primer año X, ¿verdad? Pero una de las cosas que yo quisiera compartir es que hoy por hoy, en el transcurso de nuestra vida diaria, en nuestro caminar con Cristo, tenemos diferentes situaciones que vivimos, que pasamos. Como les decía, a veces es una altibaja en nuestra salud, a veces andamos muy bien, pero habrá un día en el cual nos sintamos un poco desfuerzados, un tanto fatigados, y es que el trabajo espiritual es una fatiga muy fuerte, pero con la ayuda de Dios, Él nos sostiene. Esa es la confianza. Y yo quiero enfocar todo esto a que si tú te has sentido cansado o cansada, o tu trabajo es demasiado fatigoso, hablando literalmente o físicamente, o tu salud ha menguado por alguna razón. Bueno, esta promesa es para nosotros hoy, para que confiemos en que si andamos como que, ay, ya nuestra pila va bajando ya de nivel, ahora que estamos tan acostumbrados a ver nuestros aparatos y que si les falta carga hay que llevarlo al enchufe, porque no queremos que vaya a fallar a la hora que lo necesitemos, ¿verdad? Bueno, igual nosotros nos pasa y aún con más, pues, prioridad, que si nos falta algo en nuestra salud, nos va a hacer quedar mal al momento en que Dios nos quiera usar, al momento en que queramos actuar en ayuda o en pro de nuestra familia. Y nadie queremos eso, ¿verdad? Entonces, aquí dice que aunque los muchachos presumen, o decía mi esposo, son los que tienen la gloria de que hay más fuerza, más potencial, ellos se cansan, pues, ¿qué nos dejan a los que ya somos abuelos, ¿verdad? Pues ya estamos como que un poquito más rezagaditos ahí en el potencial. Pero aún y así, dice, aunque a los muchachos les pase todo eso, dice, pero los que esperan a Jehová, si usted y yo, aunque pasemos de los 40 o 50, de los que sean, a los años que sean, si estamos confiando en nuestro Dios, en Jehová de los ejércitos, en Jehová Rafa, nuestro sanador, dice que Él nos va a dar o nos vamos a tener nuevas fuerzas y le vamos a hacer como las águilas, levantar las alas. Es lo más conocido que las águilas vuelan y se remontan muy, muy, muy alto. ¿Para qué? Pues para hacer sus actividades y no peligrar. Y así, con ese potencial, nosotros también vamos a volar y no nos vamos a cansar. Aunque andemos evangelizando, en velada de oración, en apoyando aquí y allá, Dios nos va a devolver las fuerzas en gran manera. Y esta es la promesa, que vamos a caminar y ni siquiera nos vamos a fatigar. ¿Cómo ve esta promesa? Está muy buena, ¿verdad? Porque queremos estar activos, eficientes, listos para toda buena obra, sea para ayudar en casa, para tender una mano a quien la necesite o para nuestros trabajos que cada uno tiene. Entonces, pues tomemos esta promesa, apropiese de ella. Si usted está pasando por un momento de enfermedad, confiemos en nuestro Dios, que Él es fiel, que Él tiene planes de bien y no de mal para nosotros. Vamos a creerle y vamos a esperar en su fortaleza. Amén. Les bendecimos a todos en el nombre de Jesús. Y declaramos fuerzas nuevas para todos nosotros y que la gracia de Dios y su favor nos acompañen en este día. Amén. Que tenga muy bendecido día. Vamos con ánimo y nos vemos hasta mañana.

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Hola, muy buenos días. Qué bueno es poder estar juntos con todos ustedes el día de hoy, en este bello día, esta bonita mañana, esperando disfrutarla al máximo, cada uno de nosotros, donde quiera que estemos. Gracias a Dios porque, me imagino a los que están en lugares altos, en lugares donde ya el fresco ya está asomándose un poco más y pues disfrutando de esas temperaturas, ¿verdad? Gracias a Dios por ello y saludo con mucho gusto a nuestros amigos acá de Saltillo, que allá para San Rafael también está el fresco ya, Narteaga, del Tunal, todo eso. Bueno, un saludo para todos ustedes. Disfruten su clima, disfruten cada día y cada momento que Dios nos da. Y también un saludo a todos allá donde está lloviendo mucho, el sur de México. Dios les guarde, Dios les bendiga. Y pues cada lugar hay diferente clima, pero nuestro Dios es el mismo y Él ha prometido estar con nosotros todos los días y hasta el fin del mundo. Y hoy quiero enviar un saludo de bendición para todos aquellos que están cumpliendo años o celebrando un aniversario de algo especial en su vida. Que Dios les bendiga en gran manera y les corone de favores y misericordias. Amén. Y pues gracias a Dios por todos y cada uno de ustedes. Un saludo al grupo de Mujeres de la Soledad, las Mujeres del Jaral, el grupo de amigos y hermanos que están en el área de Texas o de California, de Estados Unidos. Un saludo para ellos y en todo México, desde el norte y hasta el sur y del este al oeste. A todos les enviamos nuestro cariño y la mayor de las bendiciones que viene de Dios. Y vamos a pasar a la promesa. Y la encontramos en el libro del Evangelio de San Juan, en el capítulo 8. Y en los versos vamos a ver 31, 32 y luego el 36. Ya saben, a veces nos saltamos algunos versos, pero usted tiene la libertad de tomar una Biblia por ahí o sacar en su celular esta misma cita y usted puede leer otros versículos que están por ahí en medio que también bendice nuestra vida. Pero me gusta enfocarme en lo que trae promesa o regalo para nosotros porque de eso se trata este programa. Y dice así San Juan 8, 31 y 32. Dijo entonces Jesús a los judíos que habían creído en él: si ustedes permanecen en mi palabra, serán verdaderamente mis discípulos y conocerán la verdad y la verdad les hará libres. Y el verso 36, así que si el Hijo los libertare, serán verdaderamente libres. Y esa es la promesa que les dio a los judíos, dice en aquel tiempo, pero también para usted y para mí, en la actualidad, es una promesa, es un regalo. ¿Quién no quiere esta bendición? Yo creo que todos. Al pensar en la libertad, casi siempre nos lleva a pensar en las cárceles, en los reformatorios, en pues los lugares estos que ya sabemos que tienen paredes muy altas, tienen vigilantes en los atalayas, o sea, en las torres, porque se supone que ahí ponen a las personas malas, a las personas que han hecho daño, a las personas que según las van a ayudar a vencer todo eso que hicieron, que les provocó hacer daño a un ser humano y que por eso están ahí y que los van a habilitar para luego volverlos a soltar al terminar su condena y se puedan incorporar sin problema a la sociedad. Se supone que ese es el objetivo de los reclusorios o las cárceles que decimos.
Entonces, cuando nosotros pensamos, no, pues fulanita, fulanito está en la cárcel, eso significa que esta persona no puede ir al súper, no puede ir al cine, no puede ir a la calle, a la plaza, a ningún lado, porque está preso o presa, está encerrado en una cárcel o en un tipo jaula, vamos a decirlo así, y su libertad ha sido limitada. No puedo decir condicional porque no los permiten salir o al patio a lo mejor, no sé. Pero esa situación de estar así en un lugar donde tú no puedes ir con libertad a ver el cielo, las estrellas, a la hora que tú quieras, moverte, visitar, regresar, etcétera. Las personas que están encerradas no tienen esa libertad, no tienen ese privilegio. ¿Por qué? Pues por causa de su pecado, de su acción. Aunque vamos a poner aquí como informe también que hay personas que están ahí injustamente y ese es otro tema. Pero lo que quiero que veamos es que aquí la palabra nos habla que le dice a los que habían creído en él, a los judíos que habían escuchado el Evangelio, tanto allá en el mar de Galilea como por las sinagogas o donde en las aldeas donde él pasaba y lo escuchaban. Dice, a los que judíos que habían creído en él les dijo, si ustedes, o sea, les aclaró, permanecen en mi palabra, serán verdaderamente libres, mis discípulos, perdón, y conocerán la verdad y la verdad les hará libres. Ahí empieza a hablar como que antes la persona vivía en opresión, en cárceles. Y en el libro del profeta Isaías también nos habla algo que el pastor nos comentaba ayer, que la palabra de Dios dice como profecía que nosotros vamos a ir a abrir esas cárceles de opresión. Nosotros, los hijos de Dios, nos ha dado autoridad a Dios a través del Espíritu Santo y de la sangre de Jesucristo, para que llevemos esa autoridad y podamos abrir cárceles de opresión en las personas. Tal vez las personas digan, yo no estoy en el reclusorio, no estoy en la cárcel, ni en el de Apodaca, ni en el de la Ciudad de México, ni en ningún centro penitenciario, yo no estoy ahí, pero no puede perdonar, pero está en orgullo, pero está en una vanidad de su vida. Y esas son cárceles de opresión, aunque usted no lo haya visto nunca así. Pero aquí nos habla de esas cárceles que a veces el ser humano está viviendo así, sin que nadie puede andar caminando y yendo y viniendo, pero está en opresión, está en cárcel, porque no perdona a alguien, o porque alguien le ofendió y se enojó, o porque tiene situaciones por ahí variadas. Entonces, el enemigo busca un motivo para encarcelarnos y quitarnos el gozo que Dios nos da. Por eso es que habla aquí Jesús así. Si permanecemos nosotros, usted que me escucha, amigo, hermano, amiga, si permanecemos en esta palabra, en creerle a Jesús lo que nos dejó dicho, vamos a tener una verdadera libertad. Vamos a vivir verdaderamente contentos, contentas. Yo no sé si alguien te ha dicho a ti, oye, tú aunque estás en problemadísimo o en problemadísima, andas bien alegre, ¿por qué? Y usted va a decir, ah, el gozo de Dios está en mí, se me nota, gracias Dios. Y qué bueno que se nos note, para que la gente nos pueda preguntar qué hiciste o qué estás haciendo. Y usted y yo le vamos a decir, estoy confiando en el Todopoderoso. Él es el que me llena de paz. Él es el que me llena de gozo, no tengo más que contentarme por sus bendiciones. Entonces, Jesús lo dijo allá en aquel tiempo, si permanecemos en su palabra, seremos verdaderamente sus discípulos, como aquellos 12 que le siguieron, aunque uno después le traicionó. Y luego dice en la siguiente en el siguiente verso, y conocerán la verdad, y la verdad los hará libres. ¿Y quién es la verdad? Jesucristo es la verdad, porque nos dice también en San Juan,
si mal no recuerdo, está ahí en el verso 14. Y dice, en el verso 6, yo soy el camino y la verdad y la vida. Nadie viene al Padre si no es por mí. A veces dicen que todas las religiones y que todos los caminos van hacia Dios. Pues aquí dice, nadie viene al Padre si no es por mí, hablando el Hijo, hablando Jesucristo. Entonces, por eso es que este es una de los puntos que basa en nuestra fe. Porque si conocemos a Jesús, conocemos la verdad. ¿Y quién es Jesús? Él es amor, él es bondad, es misericordia, lo es todo, porque él se dio en amor por ti y por mí. Él dijo, en vez de que toda la humanidad se pierda y muera por su pecado, yo tomo el lugar de ellos. Y él vino. Y aunque nos parece tan sorprendente y que nosotros no lo haríamos de dar a nuestro hijo para salvar gente que ni conocemos, el Padre lo hizo. Por eso dice también en San Juan 3:16, porque de tal manera amó Dios al mundo que ha dado a su hijo unigénito, o sea, al único que tuvo, lo dio para que todo aquel que en él cree no se pierda, más tenga vida eterna. Entonces, tenemos la seguridad que estamos en el verdadero, en Jesucristo. Él es el camino, Él es la verdad, Él es la vida. Entonces aquí dice, y conoceréis la verdad a Jesús, y la verdad, Jesús los hará libres. Si tú te has acercado a escuchar de Jesús y tienes poco tiempo, este amor que sientes al escuchar este audio, esa paz que tú sientes es lo que provoca el amor de Jesús. Y qué bueno que has estado escuchando y qué bueno, te felicito, porque eso es lo que Dios anhela, que sus hijos vivan en la verdad, en la libertad que Él nos ha dado. Y dice en el verso 36, así que si el Hijo los libertare, o sea, si Jesús los libertare, serán verdaderamente libres. Ahora déjenme les digo al revés, hay gente en el reclusorio, hay gente en la cárcel que verdaderamente es libre, aunque está bajo esas rejas, pero tiene la libertad en Cristo Jesús. Y no dudo que pronto esa persona pueda salir libre de esa cárcel física porque ya ha sido libre en su espíritu, ya ha sido libre en su ser interior. Así es que nosotros tenemos esta bendición y esta es la promesa, que si tú y yo permanecemos estudiando la palabra, vamos a tener esa libertad. Si tú y yo estamos apreciando la verdad de Jesucristo, Él nos hace y Él nos promete que verdaderamente vamos a tener esta libertad. Amén. Entonces, seamos libres en el nombre de Jesús. Sigamos repasando la palabra, escuche las promesas. Si puede usted oírla nuevamente, óigala nuevamente y compártala con quien usted quiera compartirla, porque cuando tenemos la verdad, queremos que todo mundo la tenga, ¿verdad? Y esta es la verdad, Jesucristo es la verdad y es la vida, es la libertad que nos da. Así es que por eso es que nos alegramos, aun y a pesar de las pruebas. Y pues sabemos que aparte de eso, Dios nos da el regalo de las recompensas, que son su misericordia todos los días. Amén. Pues permítame hacer una oración por todos ustedes. Y si usted está pasando una prueba, una situación de salud ahí en su cuerpo o en un hijo o en un familiar, vamos a creerle a Jesús. Él es la verdad. Él es la vida. Permanezcamos en Él, confiando en su palabra y en sus promesas, y vamos a recibir de Él sus misericordias. Bendito Dios, te damos gracias en este bello día por la bendición que tú nos das de vivir en libertad. Gracias porque tu libertad es la que nos hace verdaderamente libres. Gracias, Señor Jesús, porque al conocerte a ti tenemos la verdad y no hay
hacia dónde correr más que hacia ti. Gracias porque tú eres nuestro socorro, eres quien nos tiende la mano cuando estamos en mayor necesidad. Hoy pongo delante de ti todas las peticiones de nuestro auditorio, para que cada uno de ellos, donde quiera que esté, pueda poner su necesidad en tus manos y tú seas actuando y bendiciendo a favor de cada uno de nosotros. Gracias porque estamos en el verdadero. Y si tú has prometido que nada nos va a faltar, tu palabra dice, Jehová es mi pastor, nada me faltará. Y nada incluye todos los aspectos de tu vida. Por eso hoy nos confiamos en tu palabra y agradecemos que tú siempre estás a nuestro lado. Eres nuestro escudo, nuestra fortaleza, nuestro pronto auxilio en la tribulación. Gracias te doy por los matrimonios que escuchan esta promesa. Si hay algo que está dañando el enemigo en los matrimonios, se ha quitado hoy en el nombre de Jesús. Si hay enfermedad en medio de tu pueblo, enviamos la palabra de sanidad, porque tú eres Jehová Rafa, nuestro sanador. Si hay necesidad económica, tú eres Jehová Jiré a nuestras vidas. Hoy declaramos que tú eres nuestro proveedor. Y si hay necesidad en otras áreas de las vidas, tú eres quien levanta bandera por nosotros. Eres quien nos santifica, Jehová Makadesh. Tú eres quien está con nosotros todos los días. Eres Jehová Nisi, nuestro estandarte. Y eres todo para nosotros. Gracias te damos, Jehová Shalom, nuestra paz. Y así sea la paz sobre todos y cada uno de nosotros. Declaramos sanidad en las vidas, en los cuerpos, aún a la distancia, en el nombre de Jesús. Restauración en las familias y los matrimonios, en el nombre de Jesús. Gracias te damos y hoy ponemos este día en tus manos. Bendecimos a cada uno de nuestros oyentes y que la gracia de Dios y su favor vaya con todos nosotros, acompañándonos, dándonos la victoria en el nombre de Jesús. Amén. Pues nos vemos hasta la próxima. Bendecido día.

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Hola, muy buenos días. Qué bueno es poder estar aquí junto con todos ustedes en esta bella mañana, agradeciéndole a nuestro Dios por su bondad y por esta nueva oportunidad que Él nos da de disfrutar todo lo que Él pone a nuestro alcance. Así es que, pues, les damos la más cordial bienvenida a nombre de mi esposo, Pastor Gabriel. Les saludamos con mucho, mucho gusto a todos ustedes que, pues, madrugan para prepararse para ir a sus labores, que unos ya están manejando, otros están preparándose apenas, haciendo lonche o qué sé yo. Pero dele los buenos días a nuestro Dios, póngase la armadura antes de salir de casa. Y pues les animo a que disfruten la promesa que tenemos para el día de hoy y que todo lo que pueda y que se acomode, aplíquelo a su vida y verá las bendiciones que nuestro Dios le ofrece como recompensa, como regalo. Y bueno, pues antes de pasar a la promesa, queremos felicitar a los cumpleañeros el día de hoy, a los que están celebrando un aniversario o, pues sí, algo especial en sus vidas. Pásenla bonito, pásenla contentos con lo que tienen ahorita. Disfrute lo que tiene, si es poco, si es mediano, si es mucho, tómelo de parte de Dios y alégrese. Conténtese con lo que tiene hoy. Disfrútelo y verá cómo su vida y su día va a ser distinto por causa del contentamiento. Muy bien, y les invito que me acompañen ahí en el Evangelio de San Lucas. Hemos estado viendo las promesas que hay por aquí. Y vamos a ver ahí en el capítulo 18. Vamos a ver algo que hemos tocado en otras ocasiones, que es muy importante acerca de la oración. Y se llama la parábola de la viuda y el juez injusto. No voy a leer todo. Ahorita se los comento parafraseado para avanzar en el tiempo. Vamos a ver en el capítulo 18, el verso 1 y 2, y luego vamos a enfocarnos en el verso 7 y 8, que es la promesa. Dice así la palabra de Dios, Lucas 18, verso 1 y 2. También le refirió Jesús una parábola sobre la necesidad de orar siempre y no desmayar, diciendo, había en una ciudad un juez que ni temía a Dios ni respetaba a hombre. Y pues creo que ya todos, la mayoría sabemos que también había una mujer viuda, que ella todos los días iba y le decía, hazme justicia, por favor, le decía al juez. Y todos los días iba y le decía lo mismo. Hazme justicia de mi con este adversario que tengo. Y luego vemos que este juez no le hizo caso por un tiempo, pero ella persistía, seguía yendo todos los días. Y dice que Y él no quiso por algún tiempo, pero después dijo dentro de sí, aunque ni temo a Dios, ni tengo respetos a hombre alguno, por cuanto esta viuda me es molestosa, no quiero que me venga a molestar más, entonces le voy a hacer justicia, solo para que ya no lo molestara. Pero vamos al verso 7 que dice, ¿y acaso Dios no hará justicia a sus escogidos que claman a Él día y noche? ¿Se tardará en responderles? Os digo que pronto les hará justicia, pero cuando venga el Hijo del Hombre, ¿hallará fe en la tierra? Nos pregunta aquí el evangelista.

Y aquí lo que podemos o debemos de aprender es la perseverancia de la viuda. Jesús estaba diciéndoles, necesito que pongan atención, necesito que sepan y aprendan que es tan importante orar, que es tan importante persistir en la oración. Y les voy a contar una parábola. Y Jesús pues les empieza a decir de esta parábola, porque había una necesidad imperante que era de orar siempre y no desmayar. O sea, buscar a Dios en oración sin perder la fe, sin decir ya me cansé, Dios nunca me escucha, no me ha escuchado, no me escuchó, o cosas por el estilo. Y ya vimos que la referencia que Jesús nos habla es de que había un juez injusto, al cual acudía aquella viuda todos los días a decir la misma cosa. Hazme justicia de mi adversario. Yo creo que esta viuda había sufrido un atropello de algún vecino, o alguien que abusó de su fuerza o de su, no sé, de su posición tal vez, quiso o le quitó algo de lo que ella amaba o tenía ahí como para su seguridad y ella se sintió dañada, se sintió ofendida por aquel adversario que ella tenía. Entonces ella va con el juez y le dice, por favor, hazme justicia, mira a este hombre, mira su actitud para conmigo, por favor. Y no le hacía caso, no le hacía caso, no le hacía caso. Así pasaron muchos, muchos días. Pero de repente dijo aquel juez, esta viuda ya me fastidió, no va a dejar de venir. Le voy a hacer caso, no porque yo le haga caso a la gente, no porque yo sea así, pero es que ya me tiene harto y no quiero que me vaya a seguir molestando estos días que vienen. Así que le voy a hacer caso. Y entonces ahí podemos aprender, pues que ella nunca dudó y siguió persistente pidiéndole al rey su petición, que era que le ayudara con el adversario que ella tenía. Y también podemos darnos cuenta que ahí la clave es la actitud de la viuda, que no dejó de ir, no dejó de ir, aunque a lo mejor la corrían y le decían cosas, pero ella seguía yendo, ella seguía yendo, ella quería que le escucharan su petición o que le dieran una audiencia o alguna cosa así. Pero ella decía, yo no me voy a ir sin respuesta. Entonces, nos damos cuenta que qué importante es orar y creer que Dios está ahí para escucharnos y que nos va a socorrer en cualquiera que sea la situación que yo estoy viviendo o que usted está pasando. Entonces, dice, o sea, ese juez que era muy duro de corazón y malo, pues hizo algo bueno con la viuda. Entonces dice el versículo 7, ¿y acaso Dios no hará justicia con sus escogidos que claman a Él de día y de noche? ¿Se tardará en responderles? O sea, se hacen las preguntas el doctor Lucas. Y dice, si este hombre, siendo malo, le contestó a la viuda y dice, ¿acaso Dios no hará justicia con sus escogidos que claman a Él de día y de noche? ¿Se tardará en responderles? Y claro que la respuesta es no. Dios contesta en su tiempo. Dios responde a las peticiones. Dice ahí el verso siguiente. Os digo que pronto les hará justicia, pero cuando venga el Hijo del Hombre, ¿hallará fe en la tierra? La pregunta es,
Hoy por hoy, ¿tú y yo tenemos fe en Dios o nos hace falta fe? Hoy tú y yo podemos clamar y declarar en fe una victoria, aunque no la veamos. Sí, porque la fe es la llave para acercarnos a Dios, creyendo que Él va a oírnos y que Él nos va a dar una respuesta favorable. Entonces, si tú y yo estamos pasando una situación adversa, una situación de finanzas, de enfermedad, de matrimonio, de hijos, de trabajo, de negocio, lo que sea, donde tú estés pasando una necesidad, una pena, hoy te invito a que corras en oración a los pies de Cristo y que ahí tú dejes tus cargas, eso que está pesado en tu vida, déjalo ahí, créele a Jesús, que en su nombre tu petición va a ser respondida. Sea que lo que sea que fuere que necesitas, compañía, protección, finanzas, etcétera, etcétera, créele a Jesús. Créele que para Él no hay nada imposible. Y que si Él nos ha dejado esta palabra para que la aprovechemos, y a Él se sujeta toda ave, toda bestia, todo se sujeta a su nombre. Amén. Entonces, pues yo les animo a que eso que les está ahorita afligiendo, eso que les está preocupando, déjenlo en manos de Dios. Crea que Él es galardonador de los que le buscan. Créale que Él va a escuchar las peticiones que cada uno de nosotros tengamos y nos va a ayudar, nos va a responder. Amén. Entonces, pues hoy les animo que vayamos confiados, seguros en nuestro caminar, no dudando, sino creyendo todo, que pues necesitamos acercarnos creyendo. Aquella viuda creyó que yendo todos los días y haciendo ahí su plantón fuera del palacio, seguramente algo iba a suceder. Ella creyó a la palabra y pues la compartió con los discípulos. Entonces, tenemos un Dios grande, poderoso, que sana, que suple, que liberta. Ese Dios que es el Dios de los imposibles, que no hay nada difícil para Él. Y pues antes de terminar, quisiera hacer una oración también por aquellos que están pasando una prueba, una situación de salud en estos momentos, para que la palabra corra y llegue hasta allá. Padre, en el nombre de Jesús, gracias te damos hoy en esta bella mañana por todo lo que tú has preparado para nosotros. Agradecemos el que podemos venir ante tus pies, doblar nuestras rodillas y clamarte en espíritu y en verdad, y que tú eres quien responde y quien nos da una salida. Gracias, Dios. Gracias por todo lo que has hecho, por todo lo que harás. Encomiendo hoy a cada uno de tus hijos, sus vidas, su salud está en tus manos, que tú suplas sus necesidades en casa de cada uno de los que nos escuchan, que podamos descansar confiados que tú te encargas de nuestro negocio, que tú te encargas de nuestra salud, de nuestro matrimonio y de todos nuestros seres amados. Gracias te damos por tu bondad y por tu fidelidad. Y ponemos en tus manos a cada uno de los que están pasando alguna situación de enfermedad, que viaje tu palabra ahí donde está aquella persona que ocupa tu milagro de sanidad. Gracias te damos por todo, ponemos este día en tus manos y que tú seas guardándonos en todo momento y que tú nos cobijes con tu amor. Gracias te damos, Dios mío,
te damos a ti el honor y la gloria por los siglos de los siglos. Amén. Pues vamos entonces con ánimo a nuestros trabajos y a donde quiera que vaya a salir usted, y que pues la gracia de Dios y su favor nos acompañen a todos para que Él haga próspero nuestro caminar. Nos vemos hasta la próxima. Que tenga usted muy bendecido día y bendecido fin de semana. Busquemos a Dios.

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1: Para que me aprenda la velita.
0: ¿Tres deseos? A ver.
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0: piense, piense.
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soy el Alfa y la Omega, principio y fin, dice el Señor, el que es y que era y que ha de venir, el Todopoderoso.

Quiero invitar a que alces esas manos en confianza delante de Él. Le digas, Señor, por lo que tú has hecho, es que levanto mis manos ante ti.

Gracias, Jesús. Gracias por tu amor por nosotros, Señor. Te adoramos, Señor.

quiero invitar a que alces esas manos en confianza delante de Él. Y le digas, Señor, por lo que tú has hecho, es que levanto mis manos ante ti.

Gracias, Jesús. Gracias por tu amor por nosotros, Señor. Te adoramos, Señor.

Sigue, sigue, sigue, porque hay más, hay más, hay más. Sí, él dice, ya viene, ya viene, ya viene la recompensa. Ya viene.

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todopoderoso.

Señor les bendiga, mis amados hermanos. Gracias a Dios porque en Él encontramos fortaleza. En Dios encontramos seguridad. Este mundo no da seguridad. Confrontamos situaciones en las cuales parece que vamos a derrumbarnos. Pero cuando nosotros entendemos el poder que tiene la palabra de Dios, la seguridad que nos da, entonces vamos conscientemente a decidir confiar y esperar en Dios. Quisiera invitarle a usted que me escucha a oír el consejo de Dios. Este es su programa, Mi Familia en el Corazón de Dios. Y no es casualidad que usted esté escuchando, es porque Dios quiere hablarle a su vida. Amados hermanos, les invito a que vayamos unos momentos a orar a la presencia de Dios. Padre, en el nombre de Jesús, en este momento te damos gracias por tu palabra. Que tu Santo Espíritu venga a aclararla en nuestra vida. Que tu Santo Espíritu venga a enseñarnos, a recordarnos las cosas que Jesús habló. Gracias por ayudarnos a depender de ti. En el nombre de Jesús. Amén. Vamos a hablar acerca del tema de la fe. La fe es la fuerza, el poder vital en la vida del cristiano. Y vamos a considerar lo que Dios quiere que nosotros aprendamos acerca de este tema tan importante. Vamos a ir a la palabra de Dios, ahí en el capítulo 10 del libro de Hebreos, verso 38, y le animo a que, si usted así lo decide, tome notas para que pueda compartir con los suyos y de esa manera engrandecer el reino de Dios. Verso 38 dice: porque el justo vivirá por fe, y si retrocediere, no agradará a mi alma. Este es un principio fundamental para la vida del creyente, que afirma y rige o guía la fe. Dice, el justo vivirá por fe. Esto es una afirmación consciente. Es una decisión de aquellos que hemos, por la fe, recibido a Cristo en nuestro corazón y ahora pertenecemos a la familia de Dios. Entonces, el Señor nos dice que vivamos por fe.

que caminemos por fe, que dependamos de Dios, de su palabra. ¿Por qué? Porque Dios sabe que si nosotros le obedecemos a Él y caminamos en base, en fe a su palabra, lo que Él ha dicho, quién es Él, entonces vamos a poder salir adelante, avanzar en la vida. Por eso es importante, es fundamental este principio con relación a la fe. Esta verdad afirma que el justo tendrá la vida eterna al acercarse a Dios con un corazón sincero que cree. El justo vivirá por la fe. Pero al siguiente verso dice: y si retrocediere, no agradará a mi alma, dice el Señor. En otras palabras, cualquiera que se vuelva atrás del camino del Señor deliberadamente y conscientemente de lo que está haciendo y se mantenga por causa del pecado en esa vida, entonces, hermanos amados, no agradará a Dios, porque usted y yo sabemos, de acuerdo a la palabra, que el pecado nos separa de Dios. Pero cuando nosotros hacemos una decisión consciente de apartarnos deliberadamente de Dios, entonces viene el peligro de caer en condenación. Por eso el llamado es a vivir por la fe. Y si usted se ha apartado de Dios y está escuchando esta palabra, hay esperanza. Hay esperanza para usted si vuelve al Señor, si vuelve en sí arrepentido como el hijo pródigo, que volvió en sí, reconoció en el lugar en que estaba, reconoció que se había alejado de Dios, apartado, y usted vuelve con todo su corazón a Dios, Dios le perdona. Porque dice la Biblia que Él es amplio en perdonar, Él es misericordioso y compasivo. Y Él le está dando a usted y a usted y a mí la oportunidad de volvernos a Él si estamos lejos y de afirmarnos en la fe si vamos caminando de su mano. Vivir por la fe, hermano, es tener confianza plena en Dios. Es tener seguridad en Él, porque Dios es fiel, Él no cambia. Él no dice una cosa ahora y mañana cambia de opinión. Dice la palabra de Dios que la fidelidad de Dios le rodea. Uno de los atributos de Dios es su fidelidad. Y podemos nosotros gozarnos en eso. Podemos nosotros alegrarnos en eso. Podemos nosotros tener la seguridad de que podemos verdaderamente confiar en Él
con todo nuestro corazón. El mundo promueve la autosuficiencia, la dependencia de los recursos materiales, el apego a las garantías humanas. Pero si nuestra vida, hermano, depende solamente de estas cosas, solamente de las personas o incluso de nuestra propia inteligencia o de nuestra fuerza, tarde que temprano estas cosas no serán suficientes. Tarde que temprano estas cosas fallarán. Pero Cristo no falla. Él es fiel. Él nos da seguridad. Y esto debe de animarnos a tomar una decisión consciente, una decisión radical de poner toda nuestra confianza y seguridad en Él. Jesús dijo, en el mundo ustedes van a tener aflicción. Eso es verdad, hermano, es parte de la vida. Vivimos en un mundo caído, en un mundo lleno de oscuridad. Pero Cristo Jesús es la luz del mundo. Jesús está a la derecha del Padre en este momento, dice la Biblia, intercediendo por nosotros, orando por nosotros. Eso es maravilloso. En Cristo nosotros tenemos la confianza de que en medio de los problemas de la vida, como dijo Jesús, vamos a tener aflicción. En medio de esa aflicción, hermano, hermana, en medio de esa enfermedad, en medio de la falta de trabajo tal vez, en medio de esa crisis familiar, en Cristo hay esperanza. En Cristo hay ayuda para el tiempo. Dice el libro de Hebreos, en el tiempo de necesidad, que nos acerquemos confiadamente al trono de la gracia para encontrar socorro, para encontrar ayuda. En el tiempo de crisis, en el tiempo de soledad, sí, sí, cuando todos nos dejan, cuando todos nos cierran las puertas, cuando todos se van y nos dan la espalda, ahí se queda Jesús, ahí se queda la esperanza en Él, ahí podemos encontrar lo que necesitamos. Bendito es el nombre de Jesús para siempre. Por eso podemos preguntarnos, ¿cuál es la motivación de usted, de su vida en este mundo? ¿Cuál es? ¿Qué es lo que lo motiva cada día a levantarse? Algunos son motivados por la fama. Algunos son impulsados en su vida por una carrera, por el nombre que tienen, por el apellido que tienen. Pero todo eso, hermano, todo eso tiene un final. Todo eso se puede perder en un momento. Por eso es importante considerar lo que la palabra de Dios nos dice. El justo por la fe
vivirá. Si esa es su prioridad de usted, si esa es esas cosas que se mueven, que de un momento a otro se pueden perder, si esa es su razón de vivir, tarde que temprano usted se sentirá frustrado, se sentirá vacío de sus manos, porque así como la Biblia menciona aquel ejemplo del hombre rico, de aquel hombre que amontonó riquezas, dijo: mis graneros no son suficientes, haré más grandes. Y le diré a mi alma: alma, alma, regocíjate, vive, disfruta del placer, disfruta de todo lo que tienes. Pero esa noche, dice la Biblia, ese hombre nunca pensó en Dios. Nunca pensó en su eternidad, nunca se le vino a su memoria. Solamente vivir en el placer, disfrutar el dinero que tenía, vivir simplemente la vida sin ninguna intención, solo de darle rienda suelta a su cuerpo, a lo que tenía, y de esa manera ese hombre vivió. Pero un día, como a todos nos llegará nuestra hora, un día, esa noche en que ese hombre, necio lo llama la Biblia, lo llama Jesús, le dice: necio, esta noche han pedido tu alma, y lo que tú has provisto, ¿de quién será? Hay vida, amigo oyente, después de la muerte, hermano en Cristo. Hay vida después de que usted y yo muramos aquí. Después hay vida. Pero la pregunta es, ¿dónde usted pasará la eternidad? Esa es la pregunta. No es que si hay vida después de que yo muera o usted muera. Es dónde usted va a pasar su eternidad. Cristo le dijo a este hombre necio. ¿Por qué? Porque él ni siquiera consideró ni un momento su eternidad. No pensó en que él iba a morir. Y mucha gente no quiere pensar en eso. Pero la Biblia lo dice, que está establecido para el hombre que muera una sola vez. Hay una ley de parte de Dios, que moramos y después de la muerte viene un juicio. ¿Qué cuentas usted, si usted le dará al Señor? ¿Qué responderá? ¿Qué responderá? Después de la muerte ya no hay oportunidad, dice la Biblia. Por eso es necesario que despertemos de nuestro sueño, que reconozcamos que esta vida es pasajera. Ahora quizás usted se pregunte, ¿es malo tener dinero? No, no. La Biblia dice que el pecado de tener dinero es poner todo nuestro corazón, nuestra vida en el dinero como si fuera Dios. El amor al dinero, la avaricia constante, el querer tener más, más, más, más, no importando cómo lo obtenga. Recuerde
que si nuestra vida o su vida depende solamente de estas cosas, de las cosas y los recursos materiales, de la autosuficiencia, del apego a la gente, como si fuera confiar o poner todo nuestro corazón, nuestra vida, en los recursos, en la gente, como si fuera Dios, un día esas personas le van a desilusionar también, le van a dar la espalda, porque muchas veces ponemos nuestra seguridad en eso, pero Dios quiere que pongamos nuestra seguridad en Él. Él no cambia, amigo oyente, hermano en Cristo, Jesús no cambia. ¿Dónde está usted poniendo su seguridad, su confianza, su fe, su esperanza? Este hombre rico, este hombre avaro, codicioso, que nunca pensó en su eternidad, ya no tenía más oportunidad. La vida, en ese momento, se le cortó. Usted considere su camino delante de Dios. Solo Dios, solo Él nos ayudará a vivir cada día. Confiemos en Dios. La fe, hermano, en el Señor, en su palabra, nos mantiene de pie. Aunque parezca que todo se ha derrumbado bajo nuestros pies, la fe en nuestro Señor Jesucristo y en sus verdades nos sostiene cuando las fuerzas disminuyen y cuando parece que toda la oscuridad viene en contra de nosotros. Ahí, en medio de la oscuridad, en medio de ese valle de sombra, de muerte que quizás usted esté pasando, cuando usted escuchó esas noticias, no te quedan más tiempo de vida, o tal vez tu matrimonio se ha acabado, o tal vez usted tiene un hijo o una hija privado de su libertad y le han dado sentencia de muerte. Escuche a Dios. Tal vez usted se ha preguntado y dirá: Señor, ¿pero por qué? Dios, yo ya no puedo con esto, es demasiado para mí. O tal vez usted ha cruzado los brazos y ha dicho: no hay más esperanza. Pero Dios le invita a que considere su palabra. Dios dice en su palabra: ¿habrá acaso alguna cosa imposible, difícil para mí? Yo soy Jehová, Dios de toda carne. Para Dios no hay imposible. Él puede restaurar ese matrimonio, ese divorcio que tal vez se lo han pedido a usted en este momento. Yo no lo sé. Dios puede restaurar, puede tocar el alma, el corazón de su esposa, su esposo, de su hijo, su hija. Él puede abrir camino en el desierto, hermano, hermana. Jesucristo le dijo a Marta y a María: si tan solo pudieras creer, si tan solo tienes fe, verás la gloria de Dios. Tú verás la gloria de Dios, usted verá la mano de Dios moviéndose. Pero es necesario tener fe, fe en que Dios lo puede hacer. Si usted ya ha probado aquí, buscado allá, y nada, absolutamente nada, le ha funcionado,
y usted está ahí decepcionado, cabizbajo, triste, levante su mirada. En el nombre de Jesús, levante su mirada a Dios. ¿Hay esperanza para usted? Sí, la hay en Cristo, en su palabra. Usted no está solo, no está sola peleando esas batallas. Cristo está ahí a su lado para ayudarle. Y si usted no le conoce y se pregunta, hermana, ¿habrá acaso esperanza para mí? Sí la hay. Sí la hay. Claro que sí. Jesucristo es la esperanza de los siglos. Jesús. Él está vivo. Él no está muerto. Amigo oyente, Él no está en una cruz clavado ya. Él resucitó al tercer día. Está vivo, sentado a la diestra de Dios Padre. ¿Qué tengo que hacer, hermana? Humíllese a Dios, humíllese a Él. Clame a Él, reconózcalo como su Señor y Salvador. Pídale perdón y dígale, Señor, ayúdame, Dios, yo no puedo, no puedo con esto, Señor. Aquí está mi vida, perdóname, perdona mis pecados. Y Él lo hace. Y usted verá la mano del Señor en su vida y en su familia, en ese problema que no tiene solución, en esas puertas que se han cerrado, que usted dice, hermana, me cansé, he buscado aquí, he tocado esta puerta y parece que hay un silencio total. Pero Dios sigue siendo el mismo poderoso. Clame a Él. Sí. Sí, clame a Él. Dice Jeremías 33:3, clama a mí, dice Jehová, y yo te responderé y te enseñaré cosas grandes, ocultas, difíciles, que tú no conoces. Yo te voy a enseñar. Decida vivir por la fe mientras viva, mientras usted tenga aliento de vida. Afírmese, venga lo que venga y pase lo que pase. Decídase a depender de Dios. No negocie su fe. No. Deje que la fe en la palabra de Dios, en Cristo, en sus promesas, moldee su carácter y guíe sus decisiones todos los días de su vida. Viva por fe, hermano, hermana. Ánimo, levántese. Levántese en el nombre de Cristo, avance hacia adelante.

confiar y esperar en Dios. Quisiera invitarle a usted que me escucha a oír el consejo de Dios. Este es su programa, Mi Familia en el Corazón de Dios. Y no es casualidad que usted esté escuchando, es porque Dios quiere hablarle a su vida. Amados hermanos, les invito a que vayamos unos momentos a orar a la presencia de Dios. Padre, en el nombre de Jesús, en este momento te damos gracias por tu palabra, que tu Santo Espíritu venga a aclararla en nuestra vida, que tu Santo Espíritu venga a enseñarnos, a recordarnos las cosas que Jesús habló. Gracias por ayudarnos a depender de ti. En el nombre de Jesús. Amén. Vamos a hablar acerca del tema de la fe. La fe es la fuerza, el poder vital en la vida del cristiano. Y vamos a considerar lo que Dios quiere que nosotros aprendamos acerca de este tema tan importante. Vamos a ir a la palabra de Dios, ahí en el capítulo 10 del libro de Hebreos, verso 38. Y le animo a que, si usted así lo decide, tome notas

Este es un principio fundamental para la vida del creyente, que afirma y rige o guía la fe. Dice, el justo vivirá por fe. Esto es una afirmación consciente. Es una decisión de aquellos que hemos, por la fe, recibido a Cristo en nuestro corazón y ahora pertenecemos a la familia de Dios. Entonces el Señor nos dice que vivamos por fe, que caminemos por fe, que dependamos de Dios, de su palabra. ¿Por qué? Porque Dios sabe que si nosotros le obedecemos a Él y caminamos en base, en fe a su palabra, lo que Él ha dicho, quién es Él, entonces vamos a poder salir adelante, avanzar en la vida. Por eso es importante, es fundamental este principio con relación a la fe. Esta verdad afirma que el justo tendrá la vida eterna al acercarse a Dios con un corazón sincero que cree. El justo vivirá por la fe. Pero al siguiente verso dice, y si retrocediere, no agradará a mi alma, dice el Señor. En otras palabras, cualquiera que se vuelva atrás del camino del Señor deliberadamente y conscientemente de lo que está haciendo y se mantenga por causa del pecado en esa vida, entonces, hermanos amados, no agradará a Dios, porque usted y yo sabemos, de acuerdo a la palabra, que el pecado nos separa de Dios. Pero cuando nosotros hacemos una decisión consciente de apartarnos deliberadamente de Dios, entonces viene el peligro de caer en condenación. Por eso el llamado es a vivir por la fe. Y si usted se ha apartado de Dios y está escuchando esta palabra, hay esperanza. Hay esperanza para usted. Si vuelve al Señor, si vuelve en sí arrepentido como el hijo pródigo, que volvió en sí, reconoció en el lugar en que estaba, reconoció que se había alejado de Dios, apartado, y usted vuelve con todo su corazón a Dios, Dios le perdona. Porque dice la Biblia que Él es amplio en perdonar. Él es misericordioso y compasivo. Y Él le está dando a usted y a usted y a mí la oportunidad de volvernos a Él si estamos lejos. Y de afirmarnos en la fe si vamos caminando de su mano. Vivir por la fe, hermano, es tener confianza plena en Dios.

es tener seguridad en Él, porque Dios es fiel, Él no cambia. Él no dice una cosa ahora y mañana cambia de opinión. Dice la palabra de Dios que la fidelidad de Dios le rodea. Uno de los atributos de Dios es su fidelidad. Y podemos nosotros gozarnos en eso. Podemos nosotros alegrarnos en eso. Podemos nosotros tener la seguridad de que podemos verdaderamente confiar en Él con todo nuestro corazón. El mundo promueve la autosuficiencia, la dependencia de los recursos materiales, el apego a las garantías humanas. Pero si nuestra vida, hermano, depende solamente de estas cosas, solamente de las personas o incluso de nuestra propia inteligencia o de nuestra fuerza, tarde que temprano estas cosas no serán suficientes. Tarde que temprano estas cosas fallarán. Pero Cristo no falla. Él es fiel. Él nos da seguridad. Y esto debe de animarnos a tomar una decisión consciente, una decisión radical de poner toda nuestra confianza y seguridad en Él. Jesús dijo, en el mundo ustedes van a tener aflicción. Eso es verdad, hermano. Es parte de la vida. Vivimos en un mundo caído, en un mundo lleno de oscuridad. Pero Cristo Jesús es la luz del mundo. Jesús está a la derecha del Padre en este momento, dice la Biblia, intercediendo por nosotros, orando por nosotros. Eso es maravilloso. En Cristo nosotros tenemos la confianza de que en medio de los problemas de la vida, como dijo Jesús, vamos a tener aflicción. En medio de esa aflicción, hermano, hermana, en medio de esa enfermedad, en medio de la falta de trabajo tal vez, en medio de esa crisis familiar, en Cristo hay esperanza. En Cristo hay ayuda para el tiempo. Dice el libro de Hebreos, en el tiempo de necesidad, que nos acerquemos confiadamente al trono de la gracia para encontrar socorro, para encontrar ayuda en el tiempo de crisis, en el tiempo de soledad, sí, cuando todos nos dejan, cuando todos nos cierran las puertas, cuando todos se van y nos dan la espalda, ahí se queda Jesús, ahí se queda la esperanza en Él, ahí podemos encontrar lo que necesitamos. Bendito es el nombre de Jesús para siempre. Por eso podemos preguntarnos, ¿cuál es la motivación de usted, de su vida en este mundo? ¿Cuál es? ¿Qué es lo que lo motiva cada día a levantarse? Algunos
algunos son motivados por la fama. Algunos son impulsados en su vida por una carrera, por el nombre que tienen, por el apellido que tienen. Pero todo eso, hermano, todo eso tiene un final. Todo eso se puede perder en un momento. Por eso es importante considerar lo que la palabra de Dios nos dice. El justo por la fe vivirá. Si esa es su prioridad de usted, si esa es esas cosas que se mueven, que de un momento a otro se pueden perder, si esa es su razón de vivir, tarde que temprano usted se sentirá frustrado, se sentirá vacío de sus manos, porque así como la Biblia menciona aquel ejemplo del hombre rico, de aquel hombre que amontonó riquezas, dijo: mis graneros no son suficientes, haré más grandes, y le diré a mi alma: alma, alma, regocíjate, vive, disfruta del placer, disfruta de todo lo que tienes. Pero esa noche, dice la Biblia, ese hombre nunca pensó en Dios, nunca pensó en su eternidad, nunca se le vino a su memoria. Solamente vivir en el placer, disfrutar el dinero que tenía, vivir simplemente la vida sin ninguna intención, solo de darle rienda suelta a su cuerpo, a lo que tenía, y de esa manera ese hombre vivió. Pero un día, como a todos nos llegará nuestra hora, un día, esa noche en que ese hombre necio, lo llama la Biblia, lo llama Jesús, le dice: necio, esta noche han pedido tu alma, y lo que tú has provisto, ¿de quién será? Hay vida, amigo oyente, después de la muerte, hermano en Cristo. Hay vida después de que usted y yo muramos aquí. Después hay vida. Pero la pregunta es: ¿dónde usted pasará la eternidad? Esa es la pregunta. No es que si hay vida después de que yo muera o usted muera, es ¿dónde usted va a pasar su eternidad? Cristo le dijo a este hombre necio. ¿Por qué? Porque él ni siquiera consideró ni un momento su eternidad. No pensó en que él iba a morir. Y mucha gente no quiere pensar en eso. Pero la Biblia lo dice, que está establecido para el hombre que muera una sola vez. Hay una ley de parte de Dios, que moramos y después de la muerte viene un juicio. ¿Qué cuentas usted, si usted le dará al Señor? ¿Qué responderá? ¿Qué responderá? Después de la muerte ya no hay oportunidad, dice la Biblia. Por eso es necesario que despertemos de nuestro sueño, que reconozcamos que esta vida es pasajera. Ahora quizás usted se pregunte,
¿Es malo tener dinero? No. No. La Biblia dice que el pecado de tener dinero es poner todo nuestro corazón, nuestra vida en el dinero como si fuera Dios. El amor al dinero, la avaricia constante, el querer tener más, no importando cómo lo obtenga. Recuerde que si nuestra vida o su vida depende solamente de estas cosas, de las cosas y los recursos materiales, de la autosuficiencia, del apego a la gente, como si fuera confiar o poner todo nuestro corazón, nuestra vida en los recursos, en la gente, como si fuera Dios, un día esas personas le van a desilusionar también, le van a dar la espalda, porque muchas veces ponemos nuestra seguridad en eso, pero Dios quiere que pongamos nuestra seguridad en Él. Él no cambia, amigo oyente, hermano en Cristo, Jesús no cambia. ¿Dónde está usted poniendo su seguridad, su confianza, su fe, su esperanza? Este hombre rico, este hombre avaro, codicioso, que nunca pensó en su eternidad, ya no tenía más oportunidad. La vida, en ese momento, se le cortó. Usted considere su camino delante de Dios. Solo Dios, solo Él nos ayudará a vivir cada día. Confiemos en Dios. La fe, hermano, en el Señor, en su palabra, nos mantiene de pie. Aunque parezca que todo se ha derrumbado bajo nuestros pies, la fe en nuestro Señor Jesucristo y en sus verdades nos sostiene cuando las fuerzas disminuyen y cuando parece que toda la oscuridad viene en contra de nosotros. Ahí, en medio de la oscuridad, en medio de ese valle de sombra, de muerte que quizás usted esté pasando, cuando usted escuchó esas noticias, no te quedan más tiempo de vida. O tal vez tu matrimonio se ha acabado. O tal vez usted tiene un hijo o una hija privado de su libertad y le han dado sentencia de muerte. Escuche a Dios. Tal vez usted se ha preguntado y dirá: Señor, ¿pero por qué? Dios, yo ya no puedo con esto, es demasiado para mí. O tal vez usted ha cruzado los brazos y ha dicho: no hay más esperanza. Pero Dios le invita a que considere su palabra. Dios dice en su palabra: ¿habrá acaso alguna cosa imposible, difícil para mí? Yo soy Jehová, Dios de toda carne. Para Dios no hay imposible. Él puede restaurar ese matrimonio, ese divorcio que tal vez se lo han pedido a usted en este momento. Yo no lo sé. Dios puede restaurar, puede tocar el alma, el corazón de su esposa, su esposo, de su hijo, su hija.
Él puede abrir camino en el desierto, hermano, hermana. Jesucristo le dijo a Marta y a María, si tan solo pudieras creer, si tan solo tienes fe, verás la gloria de Dios. Tú verás la gloria de Dios, usted verá la mano de Dios moviéndose, pero es necesario tener fe, fe en que Dios lo puede hacer. Si usted ya ha probado aquí, buscado allá, y nada, absolutamente nada, le ha funcionado, y usted está ahí decepcionado, cabizbajo, triste, levante su mirada. En el nombre de Jesús, levante su mirada a Dios. ¿Hay esperanza para usted? Sí, la hay en Cristo, en su palabra. Usted no está solo, no está sola peleando esas batallas. Cristo está ahí a su lado para ayudarle. Y si usted no le conoce y se pregunta, hermana, ¿habrá acaso esperanza para mí? Sí la hay. Sí la hay. Claro que sí. Jesucristo es la esperanza de los siglos. Jesús. Él está vivo. Él no está muerto. Amigo oyente, Él no está en una cruz clavado ya. Él resucitó al tercer día. Está vivo, sentado a la diestra de Dios Padre. ¿Qué tengo que hacer, hermana? Humíllese a Dios, humíllese a Él. Clame a Él, reconózcalo como su Señor y Salvador. Pídale perdón y dígale, Señor, ayúdame, Dios, yo no puedo, no puedo con esto, Señor. Aquí está mi vida, perdóname, perdona mis pecados. Y Él lo hace. Y usted verá la mano del Señor en su vida y en su familia, en ese problema que no tiene solución, en esas puertas que se han cerrado, que usted dice, hermana, me cansé, he buscado aquí, he tocado esta puerta y parece que hay un silencio total. Pero Dios sigue siendo el mismo poderoso. Clame a Él. Sí. Sí, clame a Él. Dice Jeremías 33:3, clama a mí, dice Jehová, y yo te responderé y te enseñaré cosas grandes, ocultas, difíciles, que tú no conoces. Yo te voy a enseñar. Decida vivir por la fe mientras viva, mientras usted tenga aliento de vida. Afírmese, venga lo que venga y pase lo que pase. Decídase a depender de Dios. No negocie su fe. No, deje que la fe en la palabra de Dios, en Cristo, en sus promesas, moldee su carácter y guíe sus decisiones todos los días de su vida. Viva por fe, hermano, hermana.
levántese. Levántese en el nombre de Cristo. Avance hacia adelante. Dice el Señor en su palabra, no temas. No temas. Yo estoy contigo. No desmayes. Yo soy tu Dios que te esfuerza. Siempre te ayudaré. Siempre te sostendré con la diestra de mi justicia. Bendito el nombre de Jesús para siempre. ¿Eso es para usted? Sí, para usted. Para usted que me está escuchando. No tema. No tema. Si el Señor dice que Él está con usted, es que lo está. No dude más. No dude. Créale a Dios. En la palabra de Dios, en la Biblia y en el libro de Génesis, vamos a ver algunos ejemplos de hombres que vivieron por fe. Vamos a ir al capítulo 17, hermanos. Primero, antes de ir a los otros versos de la Biblia, capítulo 17 de Génesis. Abraham se le considera el padre de la fe de todos los que creen. En el libro de Génesis, capítulo 17, dice la palabra del Señor. El verso 1, era Abraham de edad de 99 años, cuando el Señor Jehová le apareció y le dijo, yo soy el Dios Todopoderoso, anda delante de mí y sé perfecto, y pondré mi pacto entre mí y ti, y te multiplicaré en gran manera. Entonces Abraham se postró sobre su rostro. Y Dios habló con él diciendo, he aquí, mi pacto es contigo y serás padre de muchedumbre de gente. Y no se llamará más tu nombre Abraham, sino que será tu nombre Abraham, porque te he puesto por padre de muchedumbre de gente. El Espíritu Santo que guió la palabra de Dios, grabó en las páginas de la Biblia estos versos y este acontecimiento para que nosotros ahora, usted y yo, podamos ver la mano poderosa de Dios en la vida de esta familia, Abraham y Sara, y que nosotros podamos ver en nuestras propias familias la mano de Dios moviéndose en nuestras vidas. Dios le dice a Abraham, fíjese bien, en el verso 1 le dice, yo soy el Dios Todopoderoso. Todopoderoso. ¿Qué da a entender eso? Es claro. Dios es todopoderoso. Para Él no hay nada imposible. Él todo lo puede. Abraham tenía 99 años y Sarai había pasado el tiempo de la edad de tener hijos. Era imposible. Ese era el problema. Esa era la situación. Dios le había prometido a Abraham un hijo. Pero ahora él tenía 99 años y Sara era completamente estéril. No había forma, humanamente hablando. Sara había pasado ya de la edad de tener hijos. Pero Dios le dice, yo soy el Dios Todopoderoso. Yo soy tu Dios. Yo soy Todopoderoso. Tú serás padre de multitudes. Yo te bendeciré, dice el Señor.
te bendeciré. Y usted dice, tal vez ese no sea el problema. En el caso de Sara era la esterilidad y también la edad, la vejez. Tal vez en usted sea algo diferente, pero imposible igualmente. Dios le dice a usted, sí, a usted, tómelo en su corazón. Yo soy el Dios Todopoderoso, soy tu Dios Todopoderoso. Gloria al nombre de Jesús para siempre. Dios se reveló a Abraham como el Todopoderoso, que en hebreo es el Shaddai. Que esto quiere decir que nada es imposible para Dios. Como Dios Todopoderoso podía cumplir sus promesas cuando no parecía haber ningún medio natural para cumplirlas. Por lo tanto, Dios traería al mundo al Hijo prometido de Abraham mediante un milagro. Un milagro es lo que yo necesito, tal vez usted dice. Hermana, necesito un milagro. Yo no sé, la Biblia no lo dice, si Abraham procuró en aquella época ir a los médicos para obtener una solución. Pero era imposible. Pero cuando se nos dice no hay solución, cuando la ciencia dice no hay solución, cuando el problema que usted está confrontando, la enfermedad o la situación, yo no sé, no hay solución. Abraham entendió, y ojalá y nosotros también comprendamos que en Dios está la solución de cualquier problema, cualquier situación, cualquier enfermedad. Y dice la palabra del Señor, hermanos, que Dios le dijo a Abraham, anda delante de mí, vive delante de mí, o sea, sírveme con todo tu corazón, completamente comprométete a hacer la voluntad de Dios. Sé sincero, honesto. Vive tu vida cristiana de tal manera que traigas gloria al Señor en una vida comprometida con sus valores, con su palabra, en obediencia. Por eso le dice, sé perfecto, sé completo. No quiere decir que seas sin pecado, no, sé completo. Sométete a mi voluntad, dice el Señor. Cuando nosotros caminamos de esa manera en obediencia a Él, buscando su rostro cada día, entonces veremos la gloria de Dios, veremos milagros enfrente nuestro. Lo imposible se vuelve posible porque Dios lo hace. Dios le prometió a Abraham que él iba a cumplir su promesa de darle un hijo. Y en el verso 4 que ya leímos, dice, tú serás padre de muchedumbre de gentes. Si nosotros lo hemos visto realizado, Dios cumplió su promesa. El pueblo de Israel está, es una realidad. Dios cumplió su promesa. Él hace lo que dice, cumple lo que dice. Por eso, y
por muchas otras cosas del carácter de nuestro Dios, podemos confiar con seguridad y tener fe en que Él obrará conforme a su voluntad, a su tiempo divino, conforme a sus propósitos. Necesitamos vivir por la fe. El libro de Génesis ahí también, hermanos. Vamos a ir al capítulo 22, verso 18. Dice la palabra de Dios, el verso 18, en tu simiente, le dice Abraham, serán benditas todas las naciones de la tierra por cuanto obedeciste a mi voz. Debido a la sincera obediencia de Abraham, demostrada cuando Dios le pidió que sacrificara a su hijo, Dios mantendría su promesa del pacto con Abraham y con su simiente. Dios bendicería a todas las naciones con respecto a Jesús, la simiente bendita de Dios por medio de Abraham. Por medio de Jesucristo, todas las naciones tienen la oportunidad de tener vida eterna, perdón de pecados en Cristo y ser bendecidos con la salvación. Dios le pidió a Abraham que le ofreciera a su hijo en sacrificio. Abraham obedeció, pero de acuerdo a la palabra de Dios, Dios quería saber que Abraham le entregaría todo, aún a su propio hijo, sin reserva. Y de esa manera el Señor sabría, no porque Él lo ignoraba, porque Dios sabe lo profundo del corazón suyo y mío, pero era para Abraham. Si él estaba dispuesto a entregarle todo al Señor sin reserva, y Abraham lo hizo. El amor, la obediencia, la fe, la entrega de Abraham hizo, voy a decirlo de esa manera, que Dios le dieran más de lo que él podía pensar, recibir de parte de las manos de Dios. Abraham es el padre de la fe y de la simiente de Abraham. Nacería Jesucristo. Y por causa de su fe, todas las naciones serían benditas por medio de Jesucristo. Qué maravilloso es eso. Qué maravilloso es eso. ¿Qué está usted dispuesto a dar, a sacrificar? No para obtener, sino para que su corazón se dé cuenta, su corazón suyo y mío, de que verdaderamente estamos dispuestos a todo por amor a Dios, por amor a su palabra, por amor a Jesucristo. Dios quiere que nosotros le entreguemos nuestro tiempo, que nos consagremos a Él, que vivamos en santidad.
que le obedezcamos. Ahí está la bendición. El justo por la fe vivirá. Sin santidad, dice su palabra, nadie le veremos, hermano. Ya no viva usted en dos pensamientos, en el mundo y con Cristo. Deténgase, deténgase. La Biblia dice: por cuanto no fuiste frío ni caliente, sino tibio, te vomitaré de mi boca. Es tiempo de reflexionar. Es tiempo de decisiones radicales. ¿Qué es lo que usted va a hacer? Tal vez el Señor le ha estado hablando a su vida, y yo lo creo. Tal vez el Señor le ha estado pidiendo algo, pero usted ha cerrado su corazón, su mano. Pero es tiempo de decisiones. Dios le pidió a Abraham su hijo, él lo entregó todo. Oremos. Padre, ore conmigo. Ahí donde usted está, ore. Usted sabe bien que Dios lo ha estado llamando, que Dios ha estado tratando con usted, que Dios le ha estado hablando a su corazón. Ya no dude, ya no corra, decídase completamente a entregarlo todo en las manos de Dios. Padre, en el nombre de Jesús, vengo delante de ti para darte gracias por tu palabra. Tu palabra que es poder y bendita. Dios, tú que conoces cada corazón y cada vida en este momento, mira, Señor, mira desde el cielo, mira, Dios mío, Espíritu Santo, tú que revelas, tú que vas a lo más íntimo del corazón, tú sabes la sinceridad, si lo hay, tú conoces el corazón, si de verdad está siendo, Señor, sincero. Dios, y aquellos que lo son, aquellos que en este momento están diciendo: aquí estoy, te entrego todo, te entrego mi vida, estoy dispuesto, dispuesta a hacer lo que tú quieres, a ese llamado que me has estado hablando, Señor, aquí estoy. Completamente rendido, rendida. Obra, Padre, conforme a tu voluntad, conforme a tu propósito. Rompe las cadenas, rompe los yugos, sana a los enfermos. Ministra, Padre Celestial, haz tu obra maravillosa, haz milagros, Padre poderoso, en medio de tu pueblo, en medio de la gente que en este momento se humilla a ti. Un corazón humilde, dice tu palabra, tú no lo desprecias. Tú no lo desprecias, Señor. En el nombre de Jesús, en el nombre de Jesús, Padre, glorifícate, Dios. Glorifícate de una manera maravillosa, Señor. Gracias, Dios, por abrir puertas de trabajo, por restaurar las familias, unirlas, restaurar los matrimonios, romper los yugos de opresión en el nombre de Jesús. En el nombre de Jesús, gracias. Y aquel que en este momento te dice: Padre, perdóname. Usted que en este momento quiere una vida nueva, dígale a Dios con todo su corazón: perdóname. Reconozco que soy pecador, perdóname, limpia mi corazón con la sangre de Jesús,
Escribe mi nombre en el libro de la vida del Cordero. Por la fe te recibo como mi Señor y Salvador. Cambia mi vida, hazme de nuevo. Gracias, Padre, gracias, gracias por perdonarme. Gracias por salvar mi alma en el nombre de Jesús. Si usted hizo esta oración, créale a Dios, créale a Él. Es por la fe que recibimos lo que pedimos. Es por la fe. La Biblia dice que si confesamos nuestros pecados a Dios, Él es fiel y justo para perdonarnos y limpiarnos de toda maldad. Crea y dele gracias a Dios. Le recomiendo que testifique a otros de lo que Cristo hizo. Dígales a su familia lo que Jesús hizo. Busque un lugar, una iglesia donde usted pueda ir y alimentarse. Compre una Biblia si lo puede hacer. Y si ya tiene una, lea la palabra de Dios. Le recomiendo que empiece a estudiar el libro de Marcos. Y siga fiel al Señor. Usted, mi hermano, mi hermana, no dude más, créale a Dios, aférrese a su palabra, aférrese a su verdad. Por la fe es que se recibe lo que pedimos. Siga hacia adelante, buscando al Señor con todas sus fuerzas. Y no desmaye, fortalezcas en Dios. Dice la Biblia, deleítate a sí mismo en Jehová y Él te concederá las peticiones de tu corazón. Pero es importante que usted se deleite en su presencia, que se deleite en estar en su casa, el leer su palabra, que se deleite en la congregación de los justos. Que se deleite en obedecer al Señor y Él a su tiempo divino le concederá lo que usted necesita. Créale a Dios. El justo por la fe vivirá. Y si retrocediere, dice el Señor, no agradará a mi alma. No cometa ese error, no retroceda. Avance hacia adelante. En el nombre de Jesús. Dios lo bendiga. Dios la bendiga.

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0: 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Hola, muy buenos días. Qué bueno es estar juntos en esta bonita mañana, agradecidos con nuestro Dios por toda su bondad, por todas sus bendiciones que pues nos ha hecho llegar. Y pues estamos muy agradecidos con Dios por todo lo bonito que nos permitió disfrutar el día de ayer en su presencia, escuchar su palabra, convivir en la congregación y bueno, con la familia. Y todo esto son

0: Bendiciones, como le compartía yo a algunas personas. Qué bueno es poder levantarnos, ver la luz de un nuevo día, movernos, ir al trabajo, prepararnos. Todo cuanto podemos hacer es por la bendición de nuestro Dios. Y hay que estar agradecidos, hay que estar contentos y con ánimo para ir y hacer todo lo que pues es necesario hacer, sea en tu trabajo, sea en tu negocio o en tu casa o donde quiera que estés. Y pues sean todos bienvenidos y agradecemos a Dios que nos abren, ya sea la puerta de su hogar, de su auto, de la oficina o donde quiera que nos oye. Gracias por su atención y esperamos poder nosotros también ser de bendición a todos ustedes. Amén. Y bueno, pues antes de pasar a la promesa, quiero felicitar a nombre de mi esposo y mío a todos los que cumplen años hoy o que celebran un aniversario de algo importante en su vida. Que la pasen bien bonito, que Dios les bendiga. Y bueno, pues este mes sí que me ha traído un poco sorprendida y en parte confundida, pero han sido muchos amigos conocidos que han celebrado un cumpleaños o un aniversario y se nos ha pasado, se nos ha confundido, pero Dios sí sabe. Y si usted se goza en Dios, pues qué mejor. Quiero saludar a mi hermana Macrina, que el día de ayer estuvo de manteles largos, como decimos. Ella está cumpliendo años y pues le mandamos nuestro cariño ahí donde ella está. Es una hermana que hace muchos años nos acompañó en nuestros inicios de los grupos de hogar, del evangelismo, el ministerio que hemos siempre llevado a cabo. Ella ha sido parte de aquellos inicios. Así es que un saludo para ella ahí donde está. Y usted también, si cumple años, si cumplió y no lo nombramos, perdónenme, discúlpeme, pero gócese, porque Dios tiene planes de bien y no de mal para usted. Planes bonitos. También nuestra hermana Ceci estuvo cumpliendo años también, fin de semana, y el pastor Oscar Mario también hace días, bueno, bastantes. Un saludo también para Ale Escalona, que también se nos pasó por ahí, pero sabemos que Dios sí tiene perfecto cuidado de todos nosotros. Amén. Así es que vamos hacia adelante y gócese, alégrese en Dios y en este día que todo lo que emprendamos, Dios sea prosperándolo, como dice en su promesa. Y quiero invitarles que nos acompañen, por favor, ahí al libro del profeta Isaías. Hoy queremos compartir esta promesa que seguramente traerá ánimo a su corazón y porque creemos que nuestro Dios es fiel y hemos pasado pruebas, tal vez algunos altibajos en la salud, alguno de ustedes, no sé, pero Dios tiene perfecto cuidado. Así es que vamos a compartir esta promesa, vamos a disfrutarla y a ponerla por obra. Dice en Isaías 40, en los últimos versos del 29 al 31, voy a darle lectura primeramente aquí en esta versión Reina Valera. Dice así la palabra de Dios: Él da esfuerzo al cansado y multiplica las fuerzas al que no tiene ningunas. Los muchachos se fatigan y se cansan. Los jóvenes flaquean y caen. Pero los que esperan a Jehová tendrán nuevas fuerzas, levantarán alas como las águilas, correrán y no se cansarán, caminarán y no se fatigarán. Amén. Qué bonita promesa y quiero que la escuchemos en esta otra versión. Prestemos atención, por favor.
1: Sí, esta versión de traducción Palabra Viviente nos dice: Él da poder a los indefensos y fortaleza a los débiles. Hasta los jóvenes se debilitan y se cansan, y los hombres jóvenes caen exhaustos. En cambio, Los que confíen en el Señor encontrarán nuevas fuerzas. Volarán alto, como con alas de águila. Correrán y no se cansarán. Caminarán y no desmayarán. No sé si les ha tocado, ¿verdad? Observar gente cómo es que se desmaya. De momento hacen un esfuerzo, algunos, y no ceden al desmayo. Otros nada más se colapsan y no meten ni las manos, como se dice. Y es algo que está tomando aquí como una referencia el profeta, porque cuando la verdad es que nos sentimos indefensos, nos sentimos débiles, nos sentimos exhaustos, nos sentimos hasta, vamos a decirlo así, sumamente cansados. Pero cuando tenemos una confianza en nuestro Dios, Él da fuerzas. Hay muchas partes en la palabra de Dios que Él fortaleció a su pueblo y que fortaleció la mano que sostenía la espada y que fortaleció el ánimo. Entonces, cuando habla de que Él da poder a los indefensos, es precisamente por una acción que se está llevando a cabo. Vamos a decir, el más que usamos, ¿verdad? Este hombre que estaba precisamente escondiendo el trigo y que estaba ahí temeroso. Todos sabemos que Gedeón estaba así, apesadumbrado, haciendo una labor de ocultar su cultivo para que no se lo robaran. Y un ángel le dice, ¿verdad? Hombre esforzado y valiente. Y como que había dicho, ¿a quién le hablan? Pues si yo estoy ya todo aquí sacando el sudor y la gota gorda para guardar mi cultivo y que no me lo roben. Eso es lo que sucede cuando tenemos una confianza extrema en Dios, pero que de alguna manera también estamos en acción. O sea, estamos haciendo algo al respecto, ¿verdad? El apóstol Santiago lo dice, muéstrame tu fe sin tus obras, y yo te mostraré mi fe, pero por mis obras. O sea, hay una acción que hizo aquí el apóstol y llevaba a cabo obra a través de esa fe y acción. Hoy por hoy vemos, ¿verdad?, que se quieren obtener a veces resultados sin hacer nada. O sea, como que fuerzo nada más mi mente a que se accione, pero hasta ahí. No actuamos el tomar la perilla de la puerta y salir y darle un mensaje a nuestro vecino inmediato, decirle cómo ha estado, Dios le bendiga, me permite hacer una oración por usted, quiero compartirle de la salvación. O sea, cuando más cansados estamos es cuando Dios más se glorifica porque Él es el que nos da las fuerzas. Puede ser una prueba, una enfermedad, una situación que te quiere tener así arrinconado, deprimido, pues no, dile en el nombre de Jesús, yo me levanto y Él es el que da fuerzas a los débiles. Dice que hasta los jóvenes, o sea, se supone que la gloria de los jóvenes es su fuerza, dice Proverbios. ¿Qué sucede entonces cuando se debilitan y caen? Pues también a ellos les pasa, o sea, por más fuertes que se sientan, ¿verdad? Y es impresionante cómo tienen una fuerza de hacer cosas, pero ya en la jornada, ya más alta las horas y que no haya tomado ciertos alimentos nutritivos, también caen. Es más, hasta se pueden hasta enfermar, ¿verdad? De que caen a veces en inanición, eso de que les falta el alimento. Y los hombres jóvenes caen exhaustos. En un maratón, a mí me decía uno de mis compañeros que lo puchara porque no quería perder. Le faltaban ya escasos 800 metros. Yo le decía, deja de correr. Dijo, no, púchame, te van a descalificar. No le hace, pero yo quiero terminar, púchame. Ya estaba él exhausto, ya estaba él cansado. Así también los hombres que se creen o que nos creemos fuertes, también caemos. Sin embargo, dice aquí la palabra, los que confían en el Señor. Y eso es lo que nos lleva a vivir vidas de manera sobrenatural, vidas en las cuales se empiezan a ver reflejados los frutos, ¿sí? Porque jornadas de manejo, desveladas con alguna situación, veladas de oración, ir a evangelizar alguna parte, realizar ciertos eventos evangelísticos, dar seminarios, etcétera, etcétera. O sea, cuando estamos en esa fatiga espiritual y física, dice aquí la palabra, que encontramos en el Señor nuevas fuerzas, pero en Él, solamente en Él, fuera de Él no. Y esas fuerzas son las que nos ayudan a vivir una vida de manera sobrenatural, si lo pudiéramos ver, es así. Volarán alto como las águilas, empiezas a tener visiones más reveladores y a discernir cosas que antes no se discernían con facilidad. Correrán y no se cansarán. ¿Han visto jóvenes que corren ahí 90 minutos en un campo de fútbol y parece como que salen bien frescos? Pues porque tienen el acondicionamiento. Aquí está precisamente como que no lo obvia, no lo brinca. Está diciendo correrán y no se cansarán. Está diciendo que estas personas han aprendido a ejercitarse y a mantenerse en ese estado de condición para realizar tareas óptimas. No los cansan las tareas, ¿verdad? Y eso es muy bonito porque empiezas a ver la mano de Dios en la vida de esas personas. Hay gente que termina su jornada laboral y aún así va a la iglesia, hace actos de trabajo ahí dentro del templo, fuera del templo, y Doro así se traslada a su hogar y parece, o sea, sí se cansó, pero sin embargo puede terminar con la faena. Caminarán y si no se desmayarán. Esa es la promesa de que Él siempre nos va a fortalecer, de que Él siempre nos va a sustentar. Así que todo esto tiene un enfoque muy hermoso para que cuando te sientas así agobiado, debilitado o debilitada, una de las maneras es recurrir a confiar en el Señor y clamarle, y encontramos en Él esas nuevas fuerzas que necesitamos.
0: Sí, muy, muy acertado este comentario, este consejo de en el cual nos podemos afianzar porque la Biblia nos lo está dejando. Y el ánimo que nos da, porque como decía mi esposo ahorita, ¿cuántas veces no nos fatigamos de las labores diarias o de actividades que propiamente como hijos de Dios debemos realizar? Debemos, no porque sea una obligación, sino porque es un mandato divino y que trae un regalo o una remuneración para la vida eterna de nuestras vidas. Entonces es por eso que nosotros podemos trabajar sobre ellos, por ejemplo, el evangelizar, como decía mi esposo, o el ir a hacer obras de beneficencia, cosas que ayuden a un grupo necesitado. Todo esto nos ayuda, pero todo eso también fatiga. Y una de las cosas que como servidores de Dios tenemos, o como hijos de Dios, porque todos estamos en el mismo ejército de Dios, enfilados para ser usados. ¿Quién no quiere que le manden una cosa, una orden y poderla realizar con excelencia para decir yo hice esto, lo logré en mi entrenamiento o en mi primer año X, ¿verdad? Pero una de las cosas que yo quisiera compartir es que hoy por hoy, en el transcurso de nuestra vida diaria, en nuestro caminar con Cristo, tenemos diferentes situaciones que vivimos, que pasamos. Como les decía, a veces es una altibaja en nuestra salud, a veces andamos muy bien, pero habrá un día en el cual nos sintamos un poco desfuerzados, un tanto fatigados, y es que el trabajo espiritual es una fatiga muy fuerte, pero con la ayuda de Dios, Él nos sostiene. Esa es la confianza. Y yo quiero enfocar todo esto a que si tú te has sentido cansado o cansada, o tu trabajo es demasiado fatigoso, hablando literalmente o físicamente, o tu salud ha menguado por alguna razón, bueno, esta promesa es para nosotros hoy, para que confiemos en que si andamos como que, ay, ya nuestra pila va bajando ya de nivel, ahora que estamos tan acostumbrados a ver nuestros aparatos y que si les falta carga hay que llevarlo al enchufe, porque no queremos que vaya a fallar a la hora que lo necesitemos, ¿verdad? Bueno, igual nosotros nos pasa y aún con más pues prioridad, que si nos falta algo en nuestra salud, nos va a hacer quedar mal al momento en que Dios nos quiera usar Al momento en que queramos actuar en ayuda o en pro de nuestra familia. Y nadie queremos eso, ¿verdad? Entonces, aquí dice que aunque los muchachos presumen, o decía mi esposo, son los que tienen la gloria de que hay más fuerza, más potencial, ellos se cansan, pues, ¿qué nos dejan a los que ya somos abuelos, ¿verdad? Pues ya estamos como que un poquito más rezagaditos ahí en el potencial. Pero aún y así, dice, aunque a los muchachos les pase todo esto, dice, pero los que esperan a Jehová, si usted y yo, aunque pasemos de los 40 o 50 o de los que sean, a los años que sean, si estamos confiando en nuestro Dios, en Jehová de los ejércitos, en Jehová Rafa, nuestro sanador, dice que Él nos va a dar o nos vamos a tener nuevas fuerzas. Y le vamos a hacer como las águilas, levantar las alas. Es lo más conocido que las águilas vuelan y se remontan muy, muy, muy alto. ¿Para qué? Pues para hacer sus actividades y no peligrar. Y así, con ese potencial, nosotros también vamos a volar y no nos vamos a cansar. Aunque andemos evangelizando, en velada de oración, apoyando aquí y allá, Dios nos va a devolver las fuerzas en gran manera. Y esta es la promesa, que vamos a caminar y ni siquiera nos vamos a fatigar. ¿Cómo ve esta promesa? Está muy buena, ¿verdad? Porque queremos estar activos, eficientes, listos para toda buena obra, sea para ayudar en casa, para tender una mano a quien la necesite o para nuestros trabajos que cada uno tiene. Entonces, pues tomemos esta promesa, apropiese de ella. Si usted está pasando por un momento de enfermedad, confiemos en nuestro Dios, que Él es fiel, que Él tiene planes de bien y no de mal para nosotros. Vamos a creerle y vamos a esperar en su fortaleza. Amén. Les bendecimos a todos en el nombre de Jesús. Y declaramos fuerzas nuevas para todos nosotros y que la gracia de Dios y su favor nos acompañen en este día. Amén. Que tenga muy bendecido día. Vamos con ánimo y nos vemos hasta mañana.

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Hola, muy buenos días. Qué bueno que estamos aquí juntos en este bello día, en esta nueva mañana que Dios nos da, en la cual pues estamos en pie, respirando, disfrutando de todo lo que nuestro Dios nos permite hacer. Y le damos la más cordial bienvenida a todos ustedes que se están preparando ya para salir al trabajo. Un saludo a aquellos que ya andan en su trabajo. Otros, no sé, tendrán turnos diversos y tal vez están por salir. La actividad que esté usted haciendo, pero que si ahorita va a tomar el tiempo para estar con Dios, este momento sea de mucha bendición. Y es nuestro anhelo, de mi esposo y mío, que podamos ser, aunque sea como un granito de arena más ahí en tu haber, que podamos ayudar al crecimiento, al fortalecimiento de tu fe en Cristo Jesús. Amén. Muy bien. Pues sean todos bienvenidos y saludamos con mucho gusto a todos ustedes que nos oyen tanto en Estados Unidos, en México, no sé, hasta donde el internet nos lleve. Gloria a Dios, un saludo a todos ustedes y sigan compartiendo la promesa del día para que otros más puedan ser edificados con el regalo que Dios nos da, que es su promesa. Y pues no se conforme, no se limite. Si le gustó la promesa del día, sígala meditando y aún a veces uno por el tiempo, no les quiero robar mucho de su tiempo, pero Dios sabe que hay mucho más que platicar, pero solamente queremos enviarles en bendición si es que van en el camino, en el transporte o antes de iniciar su tiempo de trabajo. Pues felicito a los que dedican un tiempo para poder edificar su ser espiritual y después ya entrarle duro a su trabajo. Y por eso es que estamos aquí con esta promesa cada mañana. Entonces, pues sea para usted, para sus hijos, compártala. Y un saludo especial a los que están cumpliendo años hoy o que celebran un aniversario especial en su vida. Que la pase bien bonito, que la bendición de Dios le persiga y le acompañe todo este año que empieza para usted. Amén. Muy bien, pues vámonos para la promesa. Y esta la encontramos en el Salmo 57. Yo le digo a mi esposo que ese salmo, su salmo, porque le ha ministrado desde siempre y desde que lo conoció. Y ya en varias ocasiones que él les comparte esto, ¿verdad? Y bueno, a propósito de eso, les manda un saludo muy afectuoso. Él tuvo que trabajar desde muy temprano y pues gracias a Dios que él como quiera nos deja esta enseñanza a través de sus experiencias que ahorita compartiremos. Pero dice así el Salmo 57: ten misericordia de mí, oh Dios, ten misericordia de mí, porque en ti ha confiado mi alma, y en la sombra de tus alas me ampararé hasta que pasen los quebrantos. Clamaré al Dios Altísimo, al Dios que me favorece. Él enviará desde los cielos y me salvará de la infamia del que me acosa. Dios enviará su misericordia y su verdad. Selah. Y cuando vemos este salmo, que pues aquí dice que esto lo escribió David cuando estaba huyendo de delante de Saúl en aquella ocasión de la cueva, cuando pues ya saben lo que pasó, ¿verdad? Que pues Saúl estaba desesperado persiguiendo a David porque ya le traía un coraje muy fuerte, estaba con envidia y con todo, y pues lo que quería era matarlo. Y estaba persiguiéndolo por un lado y por otro, tanto que en esta ocasión, pues, él se cansa y todo y se mete a una cierta cueva
y que es precisamente donde estaba escondido David, y se duerme. Y ahí él, David, podía terminar con Saúl, pero él no quiso porque él sabía que aún no era su momento y sabía respetar el llamado de Dios. En ese momento, Saúl aún era el rey. Entonces, cuando Dios pone a una autoridad, pues sea que actúe mal o actúe bien, está puesta por Dios y hay que respetarle. Entonces, en esta ocasión estaba él siendo perseguido por Saúl y la cosa estaba intensa y él escribe este salmo. Y yo no sé, hoy los que me escuchan, sean jóvenes, señoritas, niños, matrimonios, hombres, mujeres, jóvenes o de abuelitos, no sé, pero Dios sí conoce tu situación. Y sabemos que todos estamos en medio de la prueba, en medio de la tribulación. Unos están pasando una o dos, tres, cuatro cosas a la vez. Otros están medio bien y otras cosas también medio mal. Pero son las pruebas que cada uno tiene que vencer y que cada uno tenemos que pasar con excelencia para no volverla a vivir. Entonces, aquí él estaba huyendo de Saúl y él estaba pues orando estas palabras. Se los voy a leer en la versión de la nueva versión internacional. Dice, ten compasión de mí, oh Dios, ten compasión de mí, que en ti confío. A la sombra de tus alas me refugiaré hasta que haya pasado el peligro. Clamo al Dios Altísimo, al Dios que me brinda su apoyo. Desde el cielo me tiende la mano y me salva. Reprende a mis perseguidores. Dios me envía su amor y su verdad. Es la otra versión y está un poquito más acoplada o así como para que uno lo pueda entender, ¿verdad?, a la actualidad. Pero al fin y al cabo nos damos cuenta que el salmista estaba orando, llorando, pidiendo misericordia, porque yo creo que sí era algo muy fuerte el que el rey te estuviera atrás de ti, tratando de matarte, pidiéndole a todos sus colaboradores, si lo ven, ya saben, denle duro y me traen prueba de que ya, o qué sé yo, ¿verdad? Y tal vez hoy no anda la presidente atrás de nosotros o alguna autoridad, el gobernador o el alcalde, pero están oprimiéndote tal vez en el trabajo, en el negocio, ha habido alguna situación adversa, tal vez es en tu familia, en tus hijos, tu matrimonio, no sé, la economía, la salud, tal vez hay varias pruebas y todas están ahí activas. Tal vez es entre la salud, la economía y el trabajo. Y dices, ¿y por dónde salgo? O sea, parece que todo mi mundo se está cayendo encima de mí. Pero, ¿sabes una cosa? No te aflijas, porque dice aquí, el salmista sabía que si él rogaba y decía, ten misericordia de mí, oh Dios, él le rogaba, ten misericordia de mí. Aunque él tenía un corazón tan noble, tan acorde a Dios, y él procuraba no fallarle a Dios, él procuraba llevar la palabra a lo más apegadamente correcto posible, pero aún así él decía, ten misericordia de mí. No le decía, a ver Dios, mira cuántas ganas le estoy echando, échame la mano porque esto, porque lo otro, no. Él se humillaba y le decía, ten misericordia de mí, oh Dios, porque en ti ha confiado mi alma. Hoy tú puedes decirle a nuestro Dios, Dios mío, ten misericordia de mí, porque yo he confiado en ti. Te he confiado mi matrimonio, te he confiado mi negocio, te he confiado mis proyectos, te he confiado mi salud, te he confiado mis hijos, todo. Y a la sombra de tus alas me ampararé.
en la otra versión dice, a la sombra de tus alas me refugiaré hasta que haya pasado el peligro. No sé en qué grado de dificultad está tu situación, no sé cómo has pasado este día, el día de ayer. Tal vez la angustia te ha estado queriendo abrazar, queriéndose sentar ahí a tu lado, pero aquí sabemos que dice, clamo al Dios Altísimo, al Dios que me brinda su apoyo. Desde el cielo me tiende la mano y me salva. Y aparte de salvarnos, aparte de tendernos una mano de ayuda, Él dice aquí que va a reprender a nuestros perseguidores. A veces se levantan situaciones adversas en la oficina, en el taller, en el trabajo. Y tú dices, pero si cuando me vine oré y encomendé todo en manos de Dios, no importa, el enemigo no va a querer quedarse quieto. Él va a quererse robar tu paz, robar tu gozo y después estarte acusando y diciendo, mira, pues no, que es cristiano y mira la cara que trae. Y mira, se le borró la sonrisa, la alegría. No puede ni con su alma, dirían otros, o qué sé yo. Pero tenemos un Dios grande, altísimo. Nadie lo puede tocar a Él, pero Él puede tocarnos a nosotros extendiendo su mano poderosa de amor, de misericordia. Entonces, ¿quién de nosotros no quiere esta bendición? Yo creo que todos. Dice, ten misericordia de mí, oh Dios, ten misericordia de mí, porque en ti he confiado mi alma y a la sombra de tus alas me ampararé hasta que pasen los quebrantos. El salmista sabía muy bien que tenía que entrar a la presencia de Dios, tenía que alabarle, que exaltarle, que dejarle ahí su corazón, su carga, y esperar hasta que Dios trajera la respuesta. Y hoy yo te invito a ti, y yo misma me doy esta promesa, vamos a esperar en Dios hasta que pase ese quebranto, hasta que pase esa tristeza o esa situación que estás viviendo hoy, esa angustia. Vamos a refugiarnos bajo las alas de Dios. Él, ahorita yo me imagino, Él abre sus alas simbólicas, porque yo no sé si Dios tiene unas alas, pero aquí el salmista dice como en el Salmo 91, ¿verdad? Es lo que nos imaginamos, por eso decimos así, bajo tus alas, bajo tu protección. Como la gallina cuida a sus pollitos, así Dios cuida de usted y de mí. Por eso decimos, bajo tus alas me ampararé hasta que pasen los quebrantos. Es el lugar más seguro para estar ahí refugiado y protegido de que todo lo que pudiera pasar a nuestro alrededor, todo aquello que pudiera afligirnos, Dios nos salva de todo eso. Él dice y promete. Ese pronto auxilio, esa ayuda oportuna, vendrá de Dios. Así es que si son una, dos o varias cosas que tú estás viviendo, peticiones o pruebas que estás ahorita pasando, tú deja todo en manos de Dios y dile, debajo de tus alas me ampararé hasta que pase toda esta prueba. Yo me voy a esconder bajo tu protección. Yo no voy a veces la prueba nos hace querer llorar y soltar la toalla y pues derramarnos todo el corazón y todo nuestro ser delante de Dios y lo hacemos y es válido. Pero vamos a sobreponernos, vamos a levantarnos, a continuar las actividades porque Dios es quien nos fortalece y Él es quien nos trae la respuesta. Vamos a confiar. Mientras está la prueba, escondámonos bajo la protección de Dios. ¿Cómo nos vamos a proteger? Alabándole, cantándole cánticos. Lo que venga a tu mente, pon la Biblia en audio, que se esté oyendo ahí la palabra donde tú estás. No dejes un momento de quietud para que el enemigo no tome ventaja y te venga a presionar o a aprisionar con cargas, con ansiedad y con cosas que no debes tú cargar. Amén. Entonces, vamos a quedarnos ahí bajo esa protección divina, bajo ese cuidado perfecto de Dios. Hasta que pase todo lo malo, hasta que pase esta prueba.
Y dice aquí, clamaré al Dios Altísimo, al Dios que me favorece. Qué bonito saber que Dios nos va a favorecer. Como cuando decimos, no, es que a ti te ayudan aquí y allá. O cuando juegan al fútbol, ¿verdad? No, eso los favoreció el árbitro. O sea, que inclinó la buena puntuación hacia ellos. Favoreció, hizo que lo bueno sucediera al equipo ese. Bueno, así Dios también quiere mandar todos sus favores hacia tu vida. Solamente no dudemos, no dejemos ahí las cosas y huyamos. No, vamos a refugiarnos con Dios y vamos a decirle, Dios, yo estoy confiando en ti y hasta que pase todo esto, aquí me voy a quedar, porque sé que tú eres mi guardador y mi ayudador. Y si todas las cosas están muy bien en tu vida, con mayor razón, quédate bajo la protección de Dios y dile, así como has bendecido mi caminar, voy a continuar aquí contigo bajo tu protección para que sigan las bendiciones y yo te siga alabando y exaltando con todo mi ser. Amén. Muy bien, pues vamos a dejar aquí la promesa y vamos a confiar en nuestro Dios y que este día sea un día lleno de grandes, grandes bendiciones. Que la bendición de Dios nos acompañe a todos, su gracia y favor vayan delante de nosotros y que si la prueba hoy está dura, vamos a saber que vienen mejores tiempos, como dice este canto, disfrútelo y vamos con gozo y alegría. Nos vemos, bendecido día, hasta mañana.

Esto es La Promesa del Día, con tus amigos pastores Gabriel y Lulú Ramírez, deseando que este momento de meditación sea de gran edificación para tu vida hoy. ¡Bienvenidos! Hola, muy buenos días. Qué bueno es poder estar aquí junto con todos ustedes en esta bella mañana, agradeciéndole a nuestro Dios por su bondad y por esta nueva oportunidad que Él nos da de disfrutar todo lo que Él pone a nuestro alcance. Así es que, pues, les damos la más cordial bienvenida. En nombre de mi esposo, Pastor Gabriel, les saludamos con mucho, mucho gusto a todos ustedes que, pues, madrugan para prepararse para ir a sus labores, que unos ya están manejando, otros están preparándose apenas, haciendo lonche o qué sé yo. Pero dele los buenos días a nuestro Dios, póngase la armadura antes de salir de casa. Y pues les animo a que disfruten la promesa que tenemos para el día de hoy y que todo lo que pueda y que se acomode, aplíquelo a su vida y verá las bendiciones que nuestro Dios le ofrece como recompensa, como regalo. Y bueno, pues antes de pasar a la promesa, queremos felicitar a los cumpleañeros el día de hoy, a los que están celebrando un aniversario o, pues sí, algo especial en sus vidas. Pásenla bonito, pásenla contentos con lo que tienen ahorita. Disfrute lo que tiene, si es poco, si es mediano, si es mucho, tómelo de parte de Dios y alégrese. Conténtese con lo que tiene hoy. Disfrútelo. Y verá cómo su vida y su día va a ser distinto por causa del contentamiento. Muy bien. Y les invito a que me acompañen ahí en el Evangelio de San Lucas. Hemos estado viendo las promesas que hay por aquí. Y vamos a ver ahí en el capítulo 18. Vamos a ver algo que hemos tocado en otras ocasiones, que es muy importante acerca de la oración, y se llama la parábola de la viuda y el juez injusto. No voy a leer todo, ahorita se los comento parafraseado para avanzar en el tiempo. Vamos a ver en el capítulo 18, el verso 1 y 2, y luego vamos a enfocarnos en el verso 7 y 8, que es la promesa. Dice así la palabra de Dios, Lucas 18, verso 1 y 2. También le refirió Jesús una parábola sobre la necesidad de orar siempre y no desmayar, diciendo, había en una ciudad un juez que ni temía a Dios ni respetaba a hombre. Y pues creo que ya todos, la mayoría sabemos que también había una mujer viuda, que ella todos los días iba y le decía, hazme justicia, por favor, le decía al juez. Y todos los días iba y le decía lo mismo, hazme justicia de con este adversario que tengo. Y luego vemos que este juez no le hizo caso por un tiempo, pero ella persistía, seguía yendo todos los días. Y dice que, y él no quiso por algún tiempo, pero después dijo dentro de sí, aunque ni temo a Dios, ni tengo respetos a hombre alguno, por cuanto esta viuda me es molestosa, no quiero que me venga a molestar más. Entonces le voy a hacer justicia, solo para que ya no lo molestar. Pero vamos al verso 7 que dice, ¿y acaso Dios no hará justicia a sus escogidos que claman a él día y noche? ¿Se tardará en responderles? Os digo que pronto les hará justicia.
Pero cuando venga el Hijo del Hombre, ¿hallará fe en la tierra? Nos pregunta aquí el evangelista. Y aquí lo que podemos o debemos de aprender es la perseverancia de la viuda. Jesús estaba diciéndoles, necesito que pongan atención, necesito que sepan y aprendan que es tan importante orar, que es tan importante persistir en la oración. Y les voy a contar una parábola. Y Jesús pues les empieza a decir de esta parábola, porque había una necesidad imperante que era de orar siempre y no desmayar. O sea, buscar a Dios en oración sin perder la fe, sin decir ya me cansé, Dios nunca me escucha, no me ha escuchado, no me escuchó, o cosas por el estilo. Y ya vimos que la referencia que Jesús nos habla es de que había un juez injusto, al cual acudía aquella viuda todos los días a decir la misma cosa: hazme justicia de mi adversario. Yo creo que esta viuda había sufrido un atropello de algún vecino, alguien que abusó de su fuerza o de su, no sé, de su posición, tal vez, quiso o le quitó algo de lo que ella amaba o tenía ahí como para su seguridad, y ella se sintió dañada, se sintió ofendida por aquel adversario que ella tenía. Entonces ella va con el juez y le dice, por favor, hazme justicia, mira a este hombre, mira su actitud para conmigo, por favor. Y no le hacía caso, no le hacía caso, no le hacía caso. Así pasaron muchos, muchos días. Pero de repente dijo aquel juez, esta viuda ya me fastidió, no va a dejar de venir. Le voy a hacer caso, no porque yo le haga caso a la gente, no porque yo sea así, pero es que ya me tiene harto y no quiero que me vaya a seguir molestando estos días que vienen. Así que le voy a hacer caso. Y entonces ahí podemos aprender, pues que ella nunca dudó y siguió persistente pidiéndole al rey su petición, que era que le ayudara con el adversario que ella tenía. Y también podemos darnos cuenta que ahí la clave es la actitud de la viuda, que no dejó de ir, no dejó de ir, aunque a lo mejor la corrían y le decían cosas, pero ella seguía yendo. Ella seguía yendo, ella quería que le escucharan su petición o que le dieran una audiencia o alguna cosa así, pero ella decía, yo no me voy a ir sin respuesta. Entonces, nos damos cuenta que qué importante es orar y creer que Dios está ahí para escucharnos y que nos va a socorrer en cualquiera que sea la situación que yo estoy viviendo o que usted está pasando. Entonces, dice, o sea, ese juez que era muy duro de corazón y malo, pues hizo algo bueno con la viuda. Entonces dice el versículo 7, ¿y acaso Dios no hará justicia con sus escogidos que claman a Él de día y de noche? ¿Se tardará en responderles? O sea, se hacen las preguntas el doctor Lucas y dice, si este hombre, siendo malo, le contestó a la viuda y dice, ¿acaso Dios no hará justicia con sus escogidos que claman a Él de día y de noche? ¿Se tardará en responderles? Y claro que la respuesta es no. Dios contesta en su tiempo. Dios responde a las peticiones. Dice ahí el verso siguiente. Os digo que pronto
les hará justicia. Pero cuando venga el Hijo del Hombre, ¿hallará fe en la tierra? La pregunta es, ¿hoy por hoy tú y yo tenemos fe en Dios o nos hace falta fe? Hoy tú y yo podemos clamar y declarar en fe una victoria, aunque no la veamos. Sí, porque la fe es la llave para acercarnos a Dios, creyendo que Él va a oírnos y que Él nos va a dar una respuesta favorable. Entonces, si tú y yo estamos pasando una situación adversa, una situación de finanzas, de enfermedad, de matrimonio, de hijos, de trabajo, de negocio, lo que sea, donde tú estés pasando una necesidad, una pena, hoy te invito a que corras en oración a los pies de Cristo y que ahí tú dejes tus cargas. Eso que está pesado en tu vida, déjalo ahí. Créele a Jesús que en su nombre tu petición va a ser respondida. Sea que lo que sea que fuere que necesitas, compañía, protección, finanzas, etcétera, etcétera. Créele a Jesús. Créele que para Él no hay nada imposible. Y que si Él nos ha dejado esta palabra para que la aprovechemos y a Él se sujeta toda ave, toda bestia, todo se sujeta a su nombre. Amén. Entonces, pues yo les animo a que eso que les está ahorita afligiendo, eso que les está preocupando, déjenlo en manos de Dios. Crea que Él es galardonador de los que le buscan. Créale que Él va a escuchar las peticiones que cada uno de nosotros tengamos y nos va a ayudar, nos va a responder. Amén. Entonces, pues hoy les animo que vayamos confiados, seguros en nuestro caminar, no dudando, sino creyendo todo, que pues necesitamos acercarnos creyendo. Aquella viuda creyó que yendo todos los días y haciendo ahí su plantón fuera del palacio, seguramente algo iba a suceder. Ella creyó a la palabra y pues la compartió con los discípulos. Entonces, tenemos un Dios grande, poderoso, que sana, que suple, que liberta. Ese Dios que es el Dios de los imposibles, que no hay nada difícil para Él. Y pues antes de terminar, quisiera hacer una oración también por aquellos que están pasando una prueba, una situación de salud en estos momentos, para que la palabra corra y llegue hasta allá. Padre, en el nombre de Jesús, gracias te damos hoy en esta bella mañana por todo lo que tú has preparado para nosotros. Agradecemos

0: Uno de tus hijos, sus vidas, su salud está en tus manos, que tú suplas sus necesidades en casa de cada uno de los que nos escuchan, que podamos descansar confiados que tú te encargas de nuestro negocio, que tú te encargas de nuestra salud, de nuestro matrimonio y de todos nuestros seres amados. Gracias te damos por tu bondad y por tu fidelidad. Y ponemos en tus manos a cada uno de los que están pasando alguna situación de enfermedad, que viaje tu palabra ahí donde está aquella persona que ocupa tu milagro de sanidad. Gracias te damos por todo, ponemos este día en tus manos y que tú seas guardándonos en todo momento y que tú nos cobijes con tu amor. Gracias te damos, Dios mío, te damos a ti el honor y la gloria por los siglos de los siglos. Amén. Pues vamos entonces con ánimo a nuestros trabajos y a donde quiera que vaya a salir usted y que pues la gracia de Dios y su favor nos acompañen a todos para que Él haga próspero nuestro caminar. Nos vemos hasta la próxima. Que tenga usted muy bendecido día y bendecido fin de semana. Busquemos a Dios.
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que está en el trono. Toda gloria. Todo poder. Toda autoridad. A ti, bendito Cordero que venciste. A ti el primero y el último. Todo honor, el imperio y la majestad por los siglos de los siglos. Aleluya. Aleluya.